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canción va con mucho cariño y con mucho respeto hasta el cielo para nuestro aventurero, Jason Jiménez.

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10: 6:43 San Luis, y ha llegado el momento del Duranguense como todos los martes. Y ¿sabes qué, producción? Estábamos pensando en una rolita que estuviera bien chida, bien perrona, así como la que nos vas a proponer el día de hoy. ¿Y sabes qué? Me gustaría empezar con esto. Nada menos y nada más que el Trono de México. Así es, esto es Almas Gemelas. Si andas enamoradillo, te aseguro que vas a pensar en esa persona con escuchar esta canción. La neta sí es una canción muy dedicable. Así que, si es la primera vez que escuchas esta rola, ponle atención a la letra.

0: verdad. Vamos a ver si es verdad, chiquitín. Que te dejes caer por tierras potosinas el próximo sabadilla.
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0: El día de hoy necesito escuchar tu propuesta. 44-45-80-13-73. Ahí te va de nuez. 44-45-80-13-73.
2: Cari Cari, la tradicional por tu amor. Cari Cari, por tu amor de alacranes. Oye, Cari, el colonche, ¿has probado el colonche? Sí. Es un vino de tuna roja, cardona, y también al pulque le echan guayaba, fanta de fresa, Cari, y sabe genial, y poquita canela, ¿no, Cari? Es una super malteada, bien locochona, y te pone como placa de tráiler, mi Cari. Hay que probarla para que veas lo que es un buen vino, bien locochón.
0: Ándale, oye, sí me han dicho. Mi mamá, de hecho, es la que me ha platicado que el colonche se utilizaba en algunas comunidades y era una bebida especial que se les daba, pues, a los novios previo a casarse en varias celebraciones que hacían antes de que se casaran. Si alguien sabe dónde se realiza esta tradición, la neta, me encantaría que me dijera.

0: Iván Albizucar y la de Él me mintió de Diana Reyes. O sea, Steven. Al buen Vázquez también, Arnulfo Osorio, saluditos hasta Tabasco.
1: Mi cari, cari, cari, mi credo, de Capaz de la Sierra, mi cari.
0: Ok, me parece perfecto. Dale esta cancioncita. Saludos también para el equipo Cachorros. Chale, vale.
2: Hola, cari, hola, cari. Puedes poner la de Tal vez de los primos de Durango.

0: Arabia. Dice, iba a deslizar, pero pusiste a mi grupo favorito.
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0: Así merengues, Beatriz, así merengues. Oye, sí tenemos un caso, el día de hoy tenemos un caso. Así que, ¿qué te parece, producción, si nos pasas la historia del día de hoy?
2: Cari, Cari, si llegas a probar el colonche, pruébalo fresquecito, recién sacado casi.
0: Ok.
2: Pero no lo pruebes caliente o tibio porque la venganza de Moctezuma está buena.
0: Ay, te va peor. Oiga, neta, si alguien sabe en qué lugar preparan el colonche, si lo utilizan así a manera de, como ya lo decía yo, ¿no? De previo a alguna celebración o algo por el estilo, la neta me encantaría poder ir.
3: Ya sé, sí, en últimos de agosto.
0: Ay, espérame, espérame.
3: No, perdón, Cari, en la Laguna de Guadalupe, Cari, hay una feria de la del colonche.
0: Oh, okay.
3: Está cerca de Villa de Arriaga, en la Laguna de Guadalupe, Guanajuato.
0: Okay.
3: Ahí está. Ya sé, sí, en últimos de agosto y septiembre. Los primeros de septiembre, me imagino que debe estar ahorita. Quiero pensar.
0: Ok, pues vamos a investigar a ver si logramos asistir. Ojalá que sí, chiquitín, para tener la fecha bien exacta. Pero antes de que pase otra cosa, producción, ahí te va la historia del día de hoy. Que mira, hoy afortunadamente no me han hablado de infidelidades. El día de hoy no tiene nada que ver con esas cosas extrañas del amor, ni mucho menos. Pero sí es una historia un tanto bochornosa. Y es que mira, me llega un mensaje que dice: Cari, por favor, de manera anónima. Dice: casualmente pasó en una cena mexicana, en mi casa, en mi familia. Dice: resulta que yo había organizado una cena mexicana en mi casa. Tenía yo poquitos meses de haberme mudado a una casa nueva, estaba yo independizando. Me dice: Cari, no tenía absolutamente nada de muebles más que mi cama. Y la cocina ya estaba completamente armada. Dice, el problema fue que, pues bueno, yo invité a toda mi familia. Yo les dije que llegaran aproximadamente como a las 8 de la noche. Mi novia fue la que llegó como a las 4 de la tarde para ayudarme a decorar, a organizar las mesas porque pedimos rentado. Te recuerdo que no tenía muebles. O sea, el chiquitín, de hecho, me manda una foto y en la sala se puede apreciar, así que neta, ni un solo mueble, chiquitín. O sea, tiene una mesita así de plástico y dos sillas, nada más. Pero él rentó mesas, él rentó sillas. Entonces, pues su novia le ayudó a todo esto, que la organización, le ayudó también con el rollo de la comida. Y pues ya dice que ellos terminaron de decorar y demás. Y pues que las cosas se pusieron un poco hot, ¿verdad? Total que, pues ellos en su momento, pues oye, pues tenían casa sola. Tenían casa sola, se pusieron ahí, a contarse unas cositas. Y resulta que, mira, la familia estaba citada a las 8 de la noche. Me dice: Cari, el problema es que nosotros nos fuimos a mi cuarto. Y todavía faltaban 2 horas para que llegara mi familia. O sea, el problema es que mi mamá tenía llave. O sea, porque meses antes yo me fui de viaje y pues yo le dejé la llave a mis papás por cualquier cosa y para que algunos días se fueran a quedar para que la casa no se quedara sola. O sea, el chiste es que llegó mi familia, llegaron mis hermanos, llegaron mis sobrinos. Nosotros teníamos música todo lo que da y nunca nos dimos cuenta que entraron a la casa. ¡Chéquete! Dice, no, pues nosotros estábamos hablando muy fuerte. Con la música menos escuchamos. Dice, y pues yo pienso que del cuarto hacia afuera tampoco se escuchaba porque mi mamá en la búsqueda decidió llegar hasta mi cuarto y nos encontró echando pata. ¡No!
4: 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Híjole.
0: Dice, mi mamá no supo qué hacer, se bloqueó, se quedó toda nerviosa. Dice, y yo en mi desesperación le dije: mamá, cierre la puerta. No manches. O sea, la mamá todavía se quedó ahí impactada de, ¿qué está haciendo mi hijo?
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0: Para eso querías la casa.
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0: Dice, Cari, mi novia no sabía qué hacer y se envolvió en la sábana. Dice, y mi mamá se quedó en shock. Yo me tuve que parar con una almohada para poder taparme. Dice, y le tuve que ir a cerrar la puerta a mi mamá porque ella no reaccionaba. Pero antes de que yo llegara a cerrar la puerta, llegó uno de mis sobrinos, afortunadamente el más grande. Dice, pues me vio ahí todo tapado con la almohada, ya sabes dónde. A mí me dio mucha pena porque aparte mi mamá se echó un gritote y fue a decirle a todos lo que estaba pasando y lo que había visto.
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0: O sea que fue tanta la impresión de la mamá que no se pudo quedar callada, bro. O sea, no se pudo quedar callada la señora. Dijo, mi pecho no es bodega. Yo voy a ir a decir todo lo que está pasando aquí. No, es que qué impresión, chiquitín, qué impresión. Pero pues es que también, o sea... ¡Hello! Esa fue mi bochornosa historia. Ya después llegaron los demás familiares que faltaban, se quedaron a cenar, pero toda la noche mi novia y yo nos quedamos pensando en la situación tan bochornosa que habíamos pasado. Dice, y ahora cada reunión familiar nos dicen, ahí vienen los calenturientos. Pues ni modo, se ganaron el apodo, se lo ganaron a pulso. Pero, mira, por otro lado, estabas en tu casa. O sea, imagínate que hubiera pasado, pero en la casa de tus jefes. No, no, plácate, loco. Es que también la mamá, ¿para qué va hasta el cuarto? A ver, ¿cómo no le gritó? ¿Cómo no le toca la puerta?

0: sabes, Cari, no sé cómo le hacen los que se casan y se van a vivir con los suegros porque no tienen privacidad. Sí, oye.
1: No, Cari, ponle un cochino marrano puerco y si yo fuera su pariente, no le saludaba.
0: Pero estaban en su casa, chiquitín, o sea, ¿ellos qué culpa tenían?
2: Puerco, cochino, marrano.

salsa de DJ Emiliano Castillo, el sonido Ibiza, General Moy. Ay, ok. 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

0: acá Edison, dice, ¿y qué tiene?
1: Consen...
0: Si son chavos, si es la necesidad del cuerpo humano, dice que su pa... es que se preocupe su mamá cuando robe o esté en sustancias.
2: Ay, pero lo he pensado.
0: Pero fíjate, acá nos comenta la historia. La persona que nos manda la historia del día de hoy, ¿no?, me dice que cuando les pasó esa bochornosa situación, pues imagínate, él tenía poquito de que se acababa de comprar su casa. Era una persona independiente

0: a Fush y a Paco, que por cierto acaba de nacer su bebé hace un mesecito el pequeño André Austin abrió los ojos y vio la luz de este mundo. Ay, oye, ya tuve la oportunidad de verlo. Qué bonito está ese chiquitito.
1: Le hubiera puesto pasador por adentro, mi cari. ¿Verdad? Y así ya no entraba la llave y... Y le hubieran marcado. No, pues bueno, así que... me dijo el primo de un amigo.
0: Así decían. Pues es que imagínate, o sea, ¿qué iban a pensar que alguien les iba a abrir la puerta si estaban cómodamente en su casa?
2: No manches, Cari. A ese chavo lo agarraron como en la película de American Pie. Parecía como carpa de circo.
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0: Francisco Parra, José Juan Hernández, y a Lupis hasta Zumpango, Eduardo Díaz, Eli Salas, también la güera chula, Oscar Daniel, Víctor Comunica, Iván Ivánes, el DJ Frank.
1: ¿Qué tal, Cari? Excelente tarde. Ponte la de Volveré de Capaz de la Sierra. Y saludos a ese par de puercos, diría la Tracalosa de Monterrey.
2: Cari, Cari, también en Mezquitic venden el colonche, Cari, Cari. Los domingos ahí por el mercado se ponen también a vender colonche. De hecho, ya son las últimas semanas del colonche por la temporada, porque es temporada de tuna y ya se va a acabar, Cari, Cari, ya hasta el otro año. Y ese chavo que lo descubrieron, pues se hubiera resuelto todo si la señora hubiera tocado, ¿verdad? Pero la verdad, a veces pasan las cosas. Ponle un puerco de todos modos.
0: De día en día. Sí, Cari, saluditos para el Bolita. Hasta la nueva para
3: ti. Cari, Cari, ¿podrías poner la del autobús?
0: Ánimo, pues, me late, me late.

0: chiquillos de Mateo y Valentina que ya andan que quieren comer pozole, ah, pero ¿qué creen?
1: Recuerda que sí.
0: Eli les va a decir, ¿saben qué, muchachos? Espérense al grito. ¡Espérense al grito!
1: Y ahí está.
0: Los abarrotes Cari y la familia Jalomo también están presentes. El buen Moncho, el sonido King Diamond.
2: En la sierra.
0: Jacobo Drive. Un mugre chiquillo para mi hija Abigail, saluditos. Ya la siguiente semana esperemos que esté aquí Carilé para que ya los pueda mandar.
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0: Hoy te doy la cuarta pista, chiquitín. La cuarta pista para los accesos para Yuridia.
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0: Así que sí. Ponte trucha porque ya merito, el chacalito.
3: Bien, se da prudente y entre ahí la del... Saludos a todos y que viva México y la Carimanía.
0: ¡Ándale! Saluditos a El Chicarcas, que dice, no es duranguense, pero me encantaría la del Prostipiru Golfo. ¡Súbale, chacalito, súbale! María Isabel, Azael. Saluditos hasta la ciudad de las montañas.

0: del Chimalhuacán en el Estado de México, Antonio Juárez, Alberto Sánchez Salazar, José Leonardo, el pollo de grupo La Fuerza. Nosotros espero en el Centro Histórico. Ah, ¿van a tocar ahí, pollo? ¿Qué rollo? Invítanos. El avión de las tres. Para el Omaleno y su amor Sandra y la Alianza FC. Gomita López también anda por acá. Y Adrián Moreno de Aguascalientes. Dice Cari, esa señora que los cachó pegó el grito de la independencia cuando abrió la puerta. Cuando abrió la puerta y los cachó en el acto. Dice por acá, Cari, ¿qué será peor? ¿Que los papás te cachen a ti como hijo? O que tú como hijo caches a los papás. Dice, qué traumático, a mí me pasó la segunda. ¡No!
1: Cochinos, marranos, cerdos.

pachanga el día de hoy. Fíjense que por acá el Pollo me está diciendo que le van a abrir a Moy Bobadilla el día de hoy ahí en el Centro Histórico. Es el festejo precisamente para este 15 de septiembre. Ahí va a estar Grupo La Fuerza abriéndole a Moy Bobadilla. Así que, muchachos, pues si usted le quiere seguir en el despapalle, láncese al Centro Histórico porque se va a poner buenas.

Nebur dice, a estas horas Miguel Hidalgo ya andaba con medio pomo de tequila a punto de tirar. Usted ya sabe qué, puro trancazo. Y sí, ¿eh? Y sí. Hombre, ahorita ya estaban a todo lo que da.

0: mandar un saludo a Yareli Montserrat. Sí. Así es, Yareli Montserrat. Dice el Chacalito
1: de México
0: que le gusta muchísimo. Al Chacalito le gusta muchísimo Yareli Montserrat y que aprovecha este espacio para decirle que verdaderamente le gusta. Así que, bueno, chiquitín, enhorabuena. Ahora a lo que sigue. A lo que sigue. Llévele un ramo de rosas, por favor.
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0: Uno acá bien perrón, ¿eh? O sea, que se luzca el Chacalito y le llegue con un...

0: Dieguito. Ay, dice felicidades. Por cierto, felicidades por el Día del Locutor. Un abrazo. Muchas gracias. Me han estado llegando muchas felicitaciones también aquí a través de TikTok. Muchísimas gracias, chicos. Gracias por acordarse de nosotros.
1: Hoy
0: saluditos
1: no.
0: A Antonio Juárez.
1: Capaz.
0: Ay, Antonio. Te mandamos un abrazo enorme, chiquitín.
2: Cari, va a estar buena la noche, hoy va a estar la mafia en Soledad y va a estar el pirata del amor en Pozos y la fuerza y el Bobadilla allá en el centro, va a estar locochona. ¿Dónde vas a ir, mi Cari? Me llevo un seisito y ¿qué? ¿Vamos o qué onda? Háblate.

0: de Caries, ¿verdad? En Los Mochis yo escuchaba la 90.9, también es la mejor.
1: ¡Ay, no!
0: Toño nunca sabe lo que va a poner. Saluditos a todos los dormilantes de inseguridad de Multisistemas de parte del Cabrera.
1: ¡Cántale, chico!
0: También anda por acá Leti. ¿Me podrías mandar un saludo para mi hijo Isaías Gerardo, que trabaja en Transportes? Tráeme ánimo, pues.

bloquecito duranguense. Pero hoy también tenemos expedientes secretos de la mejor para que te quedes con nosotros hasta el final de la carimanía. Le vamos a mandar un saludo a Isaías Gerardo, que anda bien despistado el chiquitín. Pon atención, Isaías Gerardo. A todo Transporte Strike, me les mandamos también un saludito para ti, Leti. Haz un corte, son las 7:18.

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Ahí estamos, son las 7:49. Y por supuesto que el día de hoy también tenemos expedientes secretos de la mejor. Bueno, entre todos los casos que hemos escuchado y que nos causan mucha controversia, sobre todo cuando se trata de personas que están aisladas en este mundo, pues primero que nada, la curiosidad que resalta, la número uno, es ¿por qué hay personas que tienden a aislarse? ¿Por qué se alejan de la sociedad? ¿Por qué de pronto viven también en condiciones pues bastante diferentes a las que nos rigen hoy en día? Hoy vamos a hablar de Marco Rodríguez Pantoja, que es mejor conocido como el Niño Lobo. Bueno, su historia es algo cruda de contar, porque, para empezar, él muere a los 80 años de edad, pero su historia se hizo conocida por haber pasado parte de su infancia y su adolescencia aislado de la sociedad, sobreviviendo durante aproximadamente 12 años en Sierra Morena, en España, y en este lugar aseguró haber convivido con una manada de lobos, así como de película. Su caso fue conocido en diferentes países y dio origen a libros, a producciones, a películas que relataron su vida antes y después de regresar a la sociedad, porque sí, él regresa posteriormente a convivir con las demás personas, tal cual como tal vez muchos de nosotros lo hacemos. Pero la vida de Marcos Rodríguez estuvo marcada por una infancia fuera de las condiciones habituales que marca la convivencia social. En esta época de los 50s, su familia se instaló en Fuencaliente, también en España, para dedicarse a la fabricación de carbón. Ellos ya tenían rato dedicándose a esto, pero su vida, la vida de Marco Rodríguez, cambia cuando apenas tenía 6 años. Y de acuerdo con todos los relatos sobre su historia, su papá pues se lo vendió a un pastor de cabras, quien se lo llevó precisamente a ese lugar donde terminó, en Sierra Morena. Se lo lleva con el objetivo de trabajar junto a otro hombre que estaba al cuidado del rebaño. Sierra Morena es una cordillera que funciona como frontera natural entre Andalucía y La Mancha, que en España son zonas de muy difícil acceso. Resulta que Marcos llegó a vivir y a trabajar junto a este pastor. Sin embargo, tras la muerte del pastor, él, siendo un niño, se queda solo en la montaña, alejado de otros asentamientos humanos, y fue entonces cuando comenzó el periodo que marcaría su historia y en el que años después sería conocido como el Niño Lobo. Pero de entrada su vida ya era muy difícil, porque imagínate enterarte que tus papás te vendieron al primer postor por unos cuantos pesos sin garantizarte una vida en la que tú pudieras estar bien, sin que te alimentaran como correspondía, sin tener esa fortaleza que otro humano adulto te debe de dar. Eso, para empezar, es un golpe cuando una persona comienza a darse cuenta del entorno en el que está creciendo. Y su supervivencia en la naturaleza durante muchísimos años es la que sorprende, porque Marcos logró sobrevivir gracias a algunas habilidades que aprendió durante el tiempo que pasó con el pastor. Y de acuerdo con sus propios relatos en entrevistas, en este tiempo que él pasó en Sierra Morena, aprendió a buscar alimento, a adaptarse a las condiciones del entorno, que ya lo decíamos, era un lugar que estaba ya alejado de la sociedad y que para conseguir alimentos pues tenía que trasladarse a otros pueblos cercanos para poder abastecerse. También relató que tuvo una manada de lobos durante los años que permaneció aislado y explicó que llegó a considerarla como una especie de familia adoptiva. Recordemos que él era un niño y estaba completamente solo. Según sus testimonios, no intentó regresar a la sociedad porque él recordaba su vida anterior. Toda su vida, antes de que lo llevaran con este pastor, ya había recibido un trato bastante malo durante su infancia por parte de su familia. Y explicaba que se sentía con un mayor temor hacia las personas que quedarse viviendo solo en esa choza entre árboles y entre fauna salvaje. Su historia fue comparada con personajes, incluso con relatos de ciencia ficción como Tarzán, por ejemplo, o como la leyenda de Rómulo y Remo, que son
dos hermanos que, según la tradición romana, fueron amamantados por una loba. Sin embargo, en el caso de este niño, de Marcos Rodríguez Pantoja, corresponde, sí, a una historia real que posteriormente fue investigada y documentada. Después de aproximadamente 12 años aislado, Marcos fue localizado por la Guardia Civil, se lo llevaron nuevamente a la sociedad y, de acuerdo con los propios relatos, él pasó un periodo con monjas y sacerdotes, quienes le ayudaron a recuperar algunas prácticas de cómo se lleva la vida en sociedad, porque al estar aislado desde que era muy pequeño, pues él desconocía cómo era estar involucrado o inmerso y convivir con las demás personas. Durante ese proceso, él aprendió nuevamente a hablar, a vestirse, a utilizar cubiertos, a adaptarse a la convivencia con otras personas, que esto fue lo más difícil. Y obviamente ese regreso no fue sencillo, tuvo que pasar gran parte de su infancia y adolescencia en un entorno completamente aislado, tuvo que enfrentar este proceso de adaptarse a las reglas sociales, a las costumbres que él ya había dejado atrás durante muchísimos años. Y la vida de Marcos también fue llevada a las producciones audiovisuales y de hecho uno de los filmes inspirados en su historia relata la vida de un niño vendido por su padre a un cabrero precisamente en ese lugar, en Sierra Morena. Nos cuentan la muerte del pastor, cómo él pudo sobrevivir solo y permanecer aislado durante muchísimos años hasta que finalmente lo localizan. Y la historia que les acabo de contar. En esta trama abordan la supervivencia en la montaña, cómo fue que convivió con animales salvajes y de todo tipo, y las dificultades que él enfrentaba al volver a adaptarse nuevamente a la vida entre otras personas. La historia de Marcos Rodríguez mantuvo el interés público durante muchísimas décadas porque estas circunstancias en las que pasó su infancia y ese proceso que enfrenta después para regresar a la sociedad fue algo tremendamente complicado para alguien que, para empezar, ya tenía algunos traumas por ser abandonado. Entonces, vivir con esto pues fue completamente difícil. Ahora, ¿cómo logró sobrevivir durante más de una década aislado sin la ayuda de ningún adulto? Y es que él explica que el papel crucial de una manada de lobos fue para que pudiera subsistir. Él los tomó realmente como su familia adoptiva. Él decía que se metió a jugar en un lugar donde habitualmente los lobos estaban sin que él lo supiera. Se puso a jugar con unos cachorritos y se quedó dormido. Cuando Marcos despierta, estaba la loba, la mamá de estas crías, cortando con sus propios dientes carne de ciervo para darle a sus cachorros. Él menciona que lo que hizo fue quedarse quieto, observando lo que estaba pasando, porque obviamente, a pesar de no conocer al 100% el entorno, él sabía que estaba metido en un lugar donde era propenso totalmente al peligro. Dice que él intentó quitarle un pedazo porque obviamente ya tenía mucho tiempo sin comer, él tenía hambre. Y la loba lo que hizo fue lanzarle como el zarpazo con la pata para intentar atacarlo. También dice que al pasar del tiempo, pues él se va adaptando a los lobos y los mismos lobos lo van aceptando como parte de la manada. Menciona también que con el tiempo aprendió a comunicarse con ellos a través de aullidos, aprendió a cazar, a despellejar a los animales para poder aprovechar la carne y la piel. Y digamos que él desarrolló un tipo de vínculo especial con estos animales. Porque además, en uno de los testimonios, dice que tenía una serpiente como mascota, que vivía con él dentro de la cueva, que de hecho, al parecer, era una mina abandonada, y que se encontró esta serpiente desde pequeñita. Le puso unas ramitas para hacerle un nido, le daba leche de cabra, esto al inicio, cuando todavía se encontraba solito y que podía tener a las cabras. Y decía que, de alguna manera, él sentía que tanto la serpiente como los lobos lo protegían a él. Fue cuando tiene 19 años que todo se termina. Lo encuentran y se tuvo que ir a vivir a un lugar completamente diferente, vestirse como una persona normal, incluso llegó a realizar el servicio militar, trabajó en el rubro de la hostelería y, desgraciadamente, al vivir aislado, también hubo muchas personas que se aprovecharon de él. Fue engañado, estafado y, desgraciadamente, terminó viviendo en situación de calle. Pero al mismo tiempo fue acogido por un policía que ya estaba retirado. Y
La historia de Marcos ha sido investigada no solamente por psicólogos, sino también por antropólogos y por muchas personas que estuvieron al tanto de su historia. Su experiencia la ha relatado en documentales, como por ejemplo hay uno que se llama Entre Lobos, o por ejemplo Marcos, el Lobo Solitario, en los que siempre habla del noble comportamiento que tuvieron estos animales hacia él, su sentido de la solidaridad y de lo que mucho le enseñaron los animales en vez de las personas. Es bien interesante lo que pasa con Marco, porque además, años más tarde, Marco se dirige a Sierra Morena, que es el lugar donde él habitaba, donde estuvo aislado, y tuvo un encuentro con estos lobos que formaron parte de su vida en algún momento. De hecho, hay fotos que tú puedes encontrar en internet donde se aprecia a Marco convivir con estos lobos sin que le hagan nada, sin que lo ataquen. O sea, verdaderamente lo consideraron como uno más de la manada. Y tú sabes que para que un humano conviva con un animal salvaje, pues obviamente hay un riesgo latente. Sin embargo, la historia de Marcos da un giro muy inesperado que sorprende al ver las fotos y videos, porque se puede apreciar cómo él convive, abraza, aúlla con estos animales como si realmente fuera uno de ellos. Es un caso extraordinario, pero que también pues tiene desventajas, porque después de vivir tanto tiempo aislado y adaptarse nuevamente a la sociedad, pues muchas cosas desafortunadas pasaron en la vida de Marcos. Sin embargo, hay películas y documentales que puedes ver y te los vamos a dejar para que puedas verlos próximamente. Yo soy Cari Ávila, me despido, hasta aquí llegó la Carimanía. Y te invito a que te quedes en el siguiente programa con Hugo González para que escuches cumbia y le pides las canciones que tú quieras. Disfruten un día como hoy, familia. Vayan a cenar juntos. Y por supuesto, ya sabes que si tienes alguna historia que contar o alguna historia que para ti te genere mucho interés, puede estar en los expedientes secretos mandándonoslo al 44 45 80 13 73. Nos despedimos, son las 8:01. Que tengas buena noche.

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1: ¿Y qué dijeron? ¿Nos vamos a ir sin darles la cuarta pista del día de hoy? Claro que no, chiquitín. 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

0: hoy, obviamente,
1: mexicana,
0: uniéndonos al tren del mame, no vamos a, pues no vamos a poner vallenato, ¿verdad? Vamos a poner cumbias Mexicalpan de las Tunas, así es que hazme llegar tu favorita al 44-45-80-13-73. Corres el riesgo de que hoy sí te la ponga.

Por eso, ese mensaje iba para ti, mija. Digo, mi reina, mi reina. Sí, TikTok, lo que estoy tomando es agua, TikTok. No, déjale, tomo por acá, porque... Luego me salen con cada cosa. Saluditos a Paco Centeno. La Peque, ¿cómo estás? No, Peque. No puedes decir que me sigues esperando porque tú me dijiste, déjame ver cómo estoy y te aviso. Si necesito la rehabilitación, me duele mucho la rodilla, no puedo correr. No, nada más que tú me quedaste decir, yo te aviso cuando. Mándale un saludo a mi compa que está en su barriera. Saludos a

0: piojos. El Emanuel. Los jefes sus, el rey del sex, la Simon Days, locota. Que viva México, Barbanas, así mero mi cheque. Saludos, Pakalowski Paz. Te esperamos el sábado, rodilla de hijo, mi chuchuchuchurras. Ahí vamos a andar en el borrodio. He oído que le dices a la piojos. ¿A dónde, güey? Ya llegué desde Fresnillo viéndote, Edgardo y la rubia. Bueno, cumbias de Mexicalpan, cumbias estilo Mexicalpan de las Tunas y el Nopal.
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2: El MF5 de los Combo, andamos en sintonía de la 90.9, la mejor. Si me puedes complacer con mi niña mujer, ahí para mi flaquita hermosa, pasando a Yasmín. Parte del perrito.
0: ¿Qué traen ustedes, par de locos? Lo estoy viendo que me están haciendo caras. Amén, digo, charrito. Charro, güerejo. Con ese jalisquillo, ¿ah? De los Altos de Jalisco. Es que Leoncio viene acompañándome el día de hoy y viene vestido de charro. De charro punk, porque trae tenis. Saludos, mi buen amigo Hugo. ¿Cómo estás, hermano? Bien, y Moreno. Guau, guau, guau, guau, guavit. Pensé a ver al grito, pero no conozco al que va a cantar. No sé. ¿Qué onda?
3: ¡Es señor!
0: ¿Qué tiene? ¿O si pareces mariachi punk? Hola, buenas noches, vikingo. Le puedes mandar saludos a Marlene y a Mir, que te están escuchando desde las... El SD Smoke Shock presente. Presente el Saddam Cabribriabriales. Bikini, hazme dar el grito como la diva que soy. Qué perro asco, Miguelón. Saludos a Leoncio, dice el Cherry PB. Bueno, mejor toma agua de lado. Sí, ya sé, si no, el TikTok va a empezar con sus estupideces. Dice. Saludos a... Pues aquí mandó saludar Fanny hasta las terceras, Colombia. Buenas noches, saludos desde Soledad, Vikingo, el Charmín. Una de Maquilis. Maquilis, pero tu música es inteligencia artificial, güey. Saludos al hermoso León. A ver, dile que me mande un ánimo que es cumbia. A ver, Leoncio, ven a gritar ánimo que es cumbia.
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0: ¿Qué pasó, Dante García? Maquilis, ¿y qué? Ah, tú sí es inteligencia artificial, Maquilis. No, güey, no me gusta poner cumbias de inteligencia artificial, güey. Ponte algo de los Jairas, te pones algo de los Jairas. ¡Qué milagro, mendigo Dante!

0: sí, Maquili, ya, sí, está raro.
1: Oye, ponte la cumbia, la bonita, te la buscamos. Un beso, barbas, ¿qué pasó? Qué guay, qué asco, Manuel. Aquí nomás, Mirante García, tú qué milagro, perrillo. Dijo la moda, dice Maquilis. Vamos a las 10, las barbas, ¿a dónde, Marfi? Dice Vikingo, Vikingo, feliz 15 de septiembre, que todos tus sueños se cumplan. Un abrazo, gracias, loco. Mándale un saludo a mi compa, la rodilla de Chaires de las Flores, dice el compa. Puedes decir tu nombre completo. Porfa, porque nunca me la pones. Otra la buscamos, Ángel, aguántame las carnívoras. Vikingo, mándale un saludo a mi hijo, por favor.

0: Ponte una colombiana. Vámonos a Tamosopo. Ah, qué ganota. Saludos para Paco Rodríguez hasta Guayco, Texas. Saludos, carnal. Sammy Huepogares, vato locos. Huepogares, carnal. Todo Huepasalias, Pitufos y Maffers, el Superligas y el barrio que plomea.
1: Un saludo para mi hija Valentina, que ya mero su cumpleaños, el 20 de septiembre. Mándale un mugre chiquilla.
0: Pareces Don Miguel Hidalgo. No, ¿qué es este? Morelos, ¿verdad? Es de Morelos. Ahí está, hijo. Ahí vete en el espejo. Ay, Diosito santo. Dice por acá. Vuela mariposa de Yaira. Y se están bien prendidas tus rolas, pa. Voy bien prendido rumbo a Reynosa. Tamaulipas al tiro, carnal. Hola, Hugo, mándale un saludo a mi hijo. Por favor, se llama José Caleb. Saludo al Margarito hasta Dallas, Texas. Mariana Maldonado, hola, guapo. Hola, Marianela. Saludo para los de transportes a Cáliz, número 15, 26 y 07. Saludos a todos los de Ramos Arizpe. Hola, ponla de Muy Bobadilla, la de corazón, ya que no puedo ir a Plaza de Armas a verlo. Hoy viene Muy Bobadilla. ¿Y yo qué culpa tengo? Pues si no es cumbia. Saludos para la aldea Silao, Guanajuato. Te escucho desde Monterrey, el reino de Nuevo León. Dice, así como el país celebra un año más, yo quiero celebrar años a tu lado, vikingo. ¡Qué perro asco, Ángel! ¡Saludos, Henry! ¿Qué iba a haber en Plaza de Armas? Pues el grito, ¿no, güey?
2: ¡David Venegas!
3: ¡Ánimo, que es cumbia, León!
0: Ya viste, León, te manda saludos el... Te manda saludos el Bonnie, hoy no más.
3: ¡Ánimo, que es cumbia, León!
0: ¿Dónde vamos a dar el grito? No tengo idea. Saludos para el Kirris, el Trodanías. Saludos desde Acuña. Ponla de... Pontla. Pontla de Ponte. Compare, vende tus propias memorias con esas cumbiotas. Ya me han dicho varias veces, pero... Aquí estoy de estúpido. Gracias por el videíto. Lástima que te mencionó. ¿Qué? ¿Te quedaste a la mitad, mala fama? Ya andabas bien prendido, de repente dijo mi nombre y te acordaste de mí, gordo. Qué perro asco, mala fama, eres un cerdo. Te veo el viernes a las 3. ¿Qué tal la canción de Le Friend David? Qué lástima, la manita versión cumbia, gracias. Ponla de Ponte en mi lugar, Espinosa Puz. Que no, que es cumbia.

0: de judo, el único locutor que a lo mejor te va a poner tu canción. Y un saludo para unos postres que estaban ahí en la 71 y la 30, te tenían a todo volumen. Mándales un 100 tamales también.
1: ¿Quién iba a dar el grito en soledad? Ni idea, pa. Un saludo a mi novia Isabel, dice...

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0: Hugo, bájale más al clima, que nos pones más hot. De paso a saludarte. ¡Qué perrasco, Irri! Irri Fernando, eres un asco de ser humano. Muy bien, chaparro. Saludos a Alain. Ese vikingo, saludos a la carpintería Chollywood de parte del tremendísimo Chiquitín. Tuve que cambiar de mano cuando te mencionó. Sale hermosa mi peli, peli. ¡Qué perro asco, güey! Saludos desde la Blanca Mérida. Allá el Mario Pérez. En Soledad la Mafia y en Pozos Arnulfo Junior.
1: La cumbia de sobre el río de Celso Piña sí pasa como cumbia mexicana.
0: Pues sí.
2: Saludos, gordo. Ahorita que estás con esas rolitas ahí, te encargo la de Perfecta de Miranda, por favor. Buenas noches.
0: Qué perro asco, Fernando Ojeda. Dice, ánimo, compita. Saludos al Richard Martínez de la Mejor Colima desde Guaguaguaguaguanatos. El Meño, presente en la Escuela de Baile Las Arboledas de León, Guanajuato, la ciudad cucumbi, cumbi. ¿Cómo dice?
3: Barbachento, ponme la de Perrito Malvado, Perrito Malvado.
0: El perrito malvado todavía no se va a morir.
4: Ponlo, ponlo. Que lo ponga.
0: Esa no es mexicana.
4: Que
0: la fregada. Dice vikingo, dile a mi ruca que ya haga el pozole, ya tengo hambre. Saludos para Londra y Marlene, que están acostadas porque tienen frío. Hola, soy Monse, ¿podrías poner la cumbia sonidera? Tú, mentiras, dice.
2: Sí, claro, como no soy de tu club de fans, ya no te acuerdas de mí, güey. Ya no me contestas ni los mensajes ni nada, pues está bien. Ahí se te apunta.
0: Nada más escuché. Y es todo lo que escuché, chillonete.
5: Y saludos, Hugo, campeón de judo. El único locutor que tiene más pegue con los hombres que con las mujeres. ¿Y animina quién hoy?
0: Explícaselo a la sirena. Dice la de tiene espinas el rosal, mi barbas. Ay, grosero. Deja a mi bebé gato de 15 vidas. Ya sé, ese condenado travieso malvado. Tiene más de 32 vidas el condenado. Se nos anda muriendo desde la semana pasada. ¿Qué, loco? Ay, muchachito loco. Es que resulta que pues le llevé un perrito malvado a Leoncio Estroncio. Él le llamó travieso malvado pequeño. Ven y explícame tú. ¡Jalo! Y primero pensamos que se nos andaba petateando, como dice Leoncio. Andamos swing de playera, dice por acá. Porque dijeron que tenía parvovirus. Ahora resulta que parece que no. Entonces ese perrito tiene como 21 mil vidas porque ayer estaba casi agonizando. Es un perrito malvado.

pone la cumbia a las morritas. Esa la puse ayer, ¿no? Ahorita la buscamos. ¿Serías tan amable de agregarme en este número, el Cabrera? Ay, no, güey. La neta, perdóname, pero yo no agrego gente. Me da mucha flojera. Vikingo la firma. ¿Dónde va a estar en Soledad? ¿O qué? No tengo idea, Ñero Jaso. La verdad, no tengo idea, ¿no? Y soy mamila, pero nunca me ha interesado mucho ese rollo. A ver, ahorita te investigo, güey. O sea, tenemos Google los dos, güey, pero vas a ver.

0: de Independencia 2026 de Soledad de los Ranchos. Así se llamaba, no se pongan nena. Es la mafia, es correcto, Lain, va a estar la mafia. La mafia.
1: Radio Cumbia entra como chilanga. Si es así, ponte una, porfa, vikingo.
0: Dice, vikingo, te pasaste de lanza. Estoy lavando la camioneta y me puse a bailar y me llené todo de jabón. Qué perro asco, güey, ya te imagino. ¡Bácala! ¡Cumbia chilanguita! Cumbia. Dice, con una jeringa, obvio, sin aguja. Suero del que es de polvito para humano. Lo preparas con agua, dale unas 3 veces al día, de a poquito. Así hemos saludado a nuestros cachorros, ya súper enfermitos. Fíjate que sí, ya le estoy dando suerito. Pero un suerito especial para él. Imagínate, y luego estoy chichón. ¡Qué asco, Iván! Excelente nochecita, barbas. Presente la banda Bossman. Hola, Fernando. Dice, a tu salud, mi criquingo, el Bam Bam. Ah, perro chato, saludcita, mi Bam Bam. En el jardín estará mi vikingo, la mafia.
2: Barbas de bella, estoy aquí en el vapor, listo para dar el grito.
0: Qué perro, asco.
3: Mi Barbas, ese que dice que va a estar la firma, pues que vaya ahí a Soledad y se fije, y ya estuvo.
4: ¡Hola, mi Urgencio! ¡Ponte la de las almas de Tepito! ¡Y que viva México! ¡Y el ánimo que es cumbia, papá!
0: Un saludo para el buen Bam Bam Bam Bam Bam Basunto. Dice, hola, buenas noches. Quisiera mandar un saludo a Miranda. Nada más dice eso. Buenas noches, vikingo. Ponte esa la cumbia del velerito para toda la rebelión maníaca. Barbas, mándale un saludo para Fati desde el Saucito. Un saludo a mi suegra Yuri, que está enferma de la mente. Ay, tú estás muy, muy, muy cuerdo, Arpaiz. Mándame un ronroneo, please. No. Hola, buenas noches. Un saludo a Ashley Rodríguez. Ay, ya se me fue la que iba a poner. ¿Sí era esta? No, espérate, esa salsa. Ah, cómo me da coraje cuando me equivoco, irá.
5: ¿Quién la ve tan linda?
6: Aló, papá, Laín, de parte de Talaín Pequeño.

Saludos, Temache. ¿Qué consejo tienes para el día de hoy? Échate de multivadilla la de... ¿Qué? ¿La de Sejue? Saludos a Lupis Garduño, preciosa. Alejandrita Padrón, hermosa. ¿Cómo estás, mi reina? Saludos, mi papá, barbas. Kingo, ¿le puedes mandar un saludo a mi hijo? Mica, te vamos escuchando. ¿Cómo dice? Para toda la diablura que no tiene cura desde Praderas del Maurel. Barbas, ¿puedes poner la torcida de Regio Cumbiero? Cumbia sobre el agua para Mane Colombia desde la Gandaya. Ahorita se la ponemos. Ahorita se la ponemos al Barry. ¿Cómo dice? Hoy ella en la playa y yo al lado de ella, no que por puro mensaje. Déjame caer la... ¿Qué? Déjamela caer, contesta, vas, aunque no me peles. A ver, héroe, es que héroe, 50 segundos, héroe. Barba, saludos, Esmeralda Muñoz, que no quiere hacer la tarea. Que no la haga, que la mantengan.

0: ¡Eso es todo, mi Vela! Imagínate tú, mi Reina Santa, todos llenos de arena, por andar haciendo cosas puerquiliciosas en la playa. ¿De qué parte transmites? ¿De parte de mi papá, de mi mamá? Todos llenos de arena, todas las nylon llenas de arena. Ahí está escupiendo toda la arena. Todos rasposos por todos lados, pero a duro y dale.
1: Hey, Barbas, déjame grabar ya una. Quiero subir un estado y te oyes. Dame 2 minutos. Un minuto lo que dura un estado.
0: ¡No, güey! ¡Jamás, Gary! Para que sepan quién está hablando.
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2: Saludo para mi hermana Fush, que estoy orgulloso de ella y cada día la amo. Más felicidades a mi André, que hoy cumple su primer mes. ¡No marches, mendigo Paco! ¿Me trajiste al André? ¿De cuántos veintitantos días, güey? Cosita preciosa, el chaparrito. Saludo para mi jefa Coco, mi jefe Fercho y mi carnalita Lupita desde Palmar Chico. Hoy es día de hacerlas gritar, perdón, del grito, dice el Adrián.
3: Sábado, domingo voy.
2: Yo estoy muy lejos y mi esposo se pone celoso porque me gusta mucho escucharte.

0: Vikingo, no te me empieces a estresar. Que es 15 de septiembre. Mejor hay que ir a echar caguamones.
1: Saludos por sonido los Chukis de San José de Villa de Allende. Un saludo para Gaby, que ayer fue su cumpleaños. Pon la rola de un regalo de Dios. Muchas gracias. Los. Hola, buenas noches. Los. Hola, mi vikingo. Mi esposo sabe que tú eres el mero mero. Ay, sí, Lupis. El mero mero sabor ranchero. ¿Qué dice? Saludos a mi papá, el jobo de Prados. Barbas, mi noche triste, saludos. Hola, vikingo, ¿puedes mandar saludos a mi esposa Kareli? Dile que la extraño mucho. ¿Le podrías mandar un saludo para mi cuñado Mario, que hoy es su cumpleaños? Muchas

0: que me llegó un mensaje medio extraño.
1: Ay, morita, linda de amor, ay, morita.
0: No me hagan pensar mal, ¿eh?
1: Ay, morita.
0: Me llegó un mensaje muy extraño, güey. Y no me quiero pasar de lanza. Salúdame al Brandon, que ya está bien desesperado porque no se puede mover mejor que en un anexo. Es que dice, ¿le podrías mandar saludos para mi cuñado Mario? Que hoy es su cumpleaños. Muchas bendiciones, por favor, con la canción Prometiste. Es el mejor cuñado. Sospechoso.

0: No sé, se me hace un poco sospechoso ese mensaje.
1: ¡Au! Hugo González, amarrando navajas desde 1984.

Pues tengo la duda, mi queridísimo héroe. Dime si me equivoco, porque me puedo equivocar, güey. Yo esa la conocí con Jorge Mesa y Sonido Master. Sí, no. Con Lisandro Mesa y Sonido Master. Pero me puedo equivocar. Sí, son, ¿no? El Sonido Master y Lisandro Mesa. Agüevito, agüevito, pa. Cuando quieras, sirena. Lucifer Morningstar, ¿cómo estás?

0: buscando lugares para dar el grito, aparte del baño que está detrás del estadio Amarillo Machín.
1: A ver, ¿ahora qué dije? TikTok ya me volvió a banear. Ahora no tengo idea. No tengo la más remota idea de por qué demonios

0: Saludos al Isri Fer. Apaga y prende otra vez. Ah, qué estupidez dije esta vez. Barbas, Barbas, saludos y vámonos a ver los KDB. No soy fan, Marcos. No soy fan. Invita al Yesa, el Yesa es bien fan. Quiero gritar a los cuatro vientos que estás en mi corazón, vikingo, que lo escuche todo San Luis Potosí. Qué perro asco, Ángel. Ese es mi Barbas, Hidalgo, hazme dar el grito. Tú también, Pablo González. Vikingo, un saludo para mi chavillo, el Ponche y el Iker, hasta Valle Drogado. Arriba la cumbia villera, dice.
1: Ese Hugo, campeón greñudo, ponte la cumbia de los pobres. Y un saludo al Temash de Temu.
0: Oye, Barbas, ¿todavía andas enojado con el estúpido de San Luis? Obviamente. Aquí en el Zócalo está el buen de inspector. Ah, qué chido. Nos tienes locas. Qué perro asco, Isrifer. No, Alain, no voy a leer eso. Dice el popopollito in drive.
2: Vikingo, vikingo, ponte la de la cumbia del ferrocarril o la de las corcholatas. Saludos a la familia Álvarez Zapata. Ánimo, que es cumbia.
0: Saludos al compa Vela Preciado.
3: Que no pare la cumbia, mi vikingo, que no pare la cumbia de Aarón y su grupo de ilusión.
2: Miranda, por favor.
3: Asparo, mi vikingo, saludos. ¿Y dónde vas a andar? ¿En la noche o qué onda?
0: ¿En la noche? En mi casa, güey. Dice, yo estoy en el llano triste porque terminé con mi novia. No empieces, Lucifer. ¿Qué pasó? Saludos a la banda de la guerrilla de Valle Drogado. Qué rico toda la noche. El grito de Dolores con Lugo te dijo que... Maldito Isri. No hay cumbia más mexicana que mucha lucha. ¡Luchará! Sí, es cierto, a ver. No me gusta mucho el ritmo porque como que no tiene nada que ver aquí, pero...

0: Mañana sí, sí trabajamos aquí en la Major. Pues ya ves, me pide muchas cosas. A mí no me ha regalado nada desde que somos novios.
1: Ah, pues no le hagas caso.
0: Dice, mandan un saludo a mi hija Yami y a Fernanda, dice el Seeker Luis.

0: ¿Esa es Lila, güey, o qué?
1: Siento un gran dolor.
0: No soy muy fan de Lila, honestamente. Van pasando muchos chavos con sus motos, haciendo mucho ruido. Saludos a Lecatulis, que te va escuchando. Traes pozolito, cumbita. Ah, te voy a echar un pozole allá con...

0: Dice Perla Colombiana, en homenaje a Rigo Tobar, Paloma Mensajera. Ah, muy bien, muy bien. Ah, pues ahí sí no le supe para que veas. Oye, pero estos vatos ni siquiera son mexicanos, ¿no? Son chicanos. O sea, bueno. Bueno, bueno, a ver, no me empiecen a funar, güey. Vamos a ver dónde son los chicos de barrio. Ah, no, son de Torreón. Dice, sí, vamos a andar acá con la jefa. También cualquier cosa, ahorita te mando la ubi. Ya dijo mi jumbita.
1: Son de Torreón, carnal. ¿Qué pasó?
0: No acabo de decirlo, güey. Me equivoqué, güey. Perdóname, discúlpame. No sé todo lo que hay que saber. No soy Dios. Semi Dios, si acaso.
1: Pues no te estás equivocando al aire. No te puedes equivocar al aire. Todo el mundo se puede equivocar menos tú.
0: No soy Dios.
1: Mi amor.
0: Yo puedo hacer lo que se me dé mi regada gana en este programa, perro. Y si me quiero equivocar, me voy a equivocar, güey.
2: No soy Dios.
0: ¿Cómo? Saludos para el Benito y el pareja desde Fobiste de parte del Gorritas. No, no, no, si te vas a enojar así, déjalo. Bueno, más, ¿cómo dice? Así se habla, así mero, grítame. Sigues, José Hernández, con tus águilas.

0: Me excitas, Barbas, con tus ritos, mira, ven.
1: Qué cerro asco. O sea, sí está chida esta rola, pero como que nada más 30 segundos, ¿no? El intro, mejor. Hoy nomás.
2: Soy el Wipiri Colombia, la mera vena, camarada.
1: El number one, a Happy New Year, ya va Dupi, con chupón.
2: Ya chupo como ni miau miau.
1: Ya va a dar
2: loco. Entonces, ¿qué, morrilla? ¿Va a ver acá o qué? Una acá, camarada, no hay falla. Una rimón de callo.
1: Un apretón de Tamagotchi.
2: Hazme daño, morrita, hazme daño, camarada.
1: 5-3, loco. Dice.

0: en mi horario y con mi gente se me respeta.
1: Dile a Luz Elena que la apure con el pozole. Saludos a las Carrizales. Dice, saludos a los vigiduermes de inseguridad de multisistemas de parte del Cabrera. Oye, Martín, dice. Saludos para Benito y el pareja desde Fobiste de parte del Gorritas. Saludo para mi hijo Sergio, que quiere andar trabajando conmigo para escucharte. ¡Eso es todo, chiquillo! ¡Dice!
2: Original. ¿Qué pasa, mi Barbas? Pensé que no habías llegado. ¿Estabas en el trono o qué?
1: Aquí estoy. ¿Qué onda, amigo? Mándale un saludo a mi compa, licenciado Pocos Casos, y ponle una cumbia.
3: Buenas noches, mi perlita.
1: Un saludo. ¿Cuál perlita, estúpido? Este es el Chuntaro Style. Este güey cree que está en la caliente. Buenas noches, Hugo. Saludos. Pon a Celso Piña, la cumbia poder, el Picorito García. Dice, saludos para el Benito y el pareja desde Fobiste, de parte del Gorritas. Mejor me voy para mi casa porque me engento estando con mucha gente. Por dos, carnal. ¿Me podrás poner un saludo para Camila y Chabela? Y ánimo que es cumbia, de parte del Titino.
4: Mi vikingoro, ya te espanté un vato que estaba abriendo un carro que dice ánimo que es cumbia aquí afuera de la estación.
5: Barba, ya voy como Miguel Hidalgo en busca de mi ex.
1: Ay, y un saludo a los mirones del sábado. Hola de estúpidos. Métanse en lo que no les importa y así les va a ir, perros. Saludos para el metal que te escucha desde la Progreso. ¿Qué pasó, mi pobre DJ? El señor de los aires, saludos, yo, mírele. Dice, y Barba, ¿sabes que ya está publicado el dron en venta? Publicado, supongo. Ah, perdón, se me marcó.

0: Vamos a estar en el mercado de tecnólogos. Bueno, lo conozco también como San Juan de Guadalupe, pero la parte de Telmex, atrás de Telmex, güey. Allá por Jicotencatl. Mañana vamos a estar allá para la gente que se quiera cambiar. Vete para allá, mi pobre DJ, mañana te cambio.
1: Dice...

Son los más seguros que me están escuchando, mi reina. Entonces, se me están escuchando y estaban viendo lo que no les interesa. Váyanse directito a volar, idiotas. Un saludito para el padrino de Red Ambiental de parte del Gorritas Tururú. Arriba la América, le pese a quien le pese, qué perro.

0: A lo mejor no digo dónde.
1: Ahí, señor.
0: Voy a decir, mira, tus jefes no me quieren, mi reina. No te vayas, Barbas, ahorita voy a pagar otra hora más.
1: No me quieren.
0: ¿Cómo dice?

0: Mándamele un saludito para todos los de Red Ambiental, mi vikingoro. Y ánimo que es cumbia, papá.
1: Le pregunto, no. Ya ni me está escuchando.
2: Eso es todo.
1: Ya ni me está escuchando aquel.
2: Todo vikingo, eso es todo. ¿Qué onda? Que viva el vikingo, que viva ánimo que es cumbia y que viva la mejor.

Es que no está escuchando, Sirena. Vikingo, buenas noches. ¿Podrías mandarle un saludo a mi amorzote Alejandra? Gracias. ¡Ay, nomás! Ya me voy, tengo que ir al...

¡Ahí no va! Presente mi compa, Eric Ram, el que compone bonito. Dice, sí, quédate a dar el grito aquí, hombre, el pobre DJ. ¡Ay, qué rico! Un saludito a mi esposo que ya está hasta las chanclas. ¡Viejo borracho!

0: Yo vendo un halcón bien bueno para dolores musculares con 11 plantas. Ya sé cuál es, el que trae peyote, marihuana, este... Si ¿cómo se llama la otra madre? Árnica, ¿y no cuál? ¿Qué más, va?
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0: Pero ese nomás quita el dolor, no quita realmente la afección. Sé que es ánimo que es cumbia, pero puedo pedir una excepción. ¿Cuál será, Eri Ram?

0: Bárbara, sí tiene lo del traicionero de los Aquino, por eso debe tener. Pero esa es salsa, ¿verdad? Bueno, dice por aquí.
1: ¡Cumbia!
0: ¡No, la que me están pidiendo en TikTok, pobre DJ! Viene encanijado. ¡Cumbia, güey! Dice desconocido. Y le gritaría a la Cari que la amo. Pues grítale, güey. Grítale. No le grites. Mándale pa'l mandado, güey.
2: Ya que no es con esas, mi barbas, ponte la de San Juanito el Parrandero.
3: Siéntame.
0: Dice, no me escucha.
3: El DJ pobre, aparte su carnal, el Pokémon.
0: Dice por acá la de Pasa el Gigante. Ya nos vamos. Saludos desde la Vega Andaya, el Prezi, ponte la cumbia del amor, regresa al grupo. ¿Cuál?
4: ¡Ánimo, que es cumbia!
1: Siéntame al Pokémon también, de parte del pobre DJ.
5: Las ánimas de Tepito, vikingo.

0: dice acá.
1: Ahí van mis 200, Barbás, quédate hasta las 10. Al chicle dile a los de la mejor que ya tienen 2 horas. 2 horas, Barbás, ya se necesita. Ya sé que de lo bueno poco, pero da.

Bueno, ponte la cumbia de los caballos. Saludos para el Pokémon. Ya me voy, mi pobre DJ. Te la debo para mañana. Ah, no, mañana es miércoles tropical. Ya me tengo que ir porque ya me está presionando acá mi repetranzante. Que te dejen de una a cuatro, dice el yo, miren. ¿No eres mi repetranzante, León? ¿Dónde vas a estar mañana? Mañana voy a estar en el tianguis de... Bueno, si todo sale bien, es que probablemente vayamos a Mezquitic. Pero si no es así, estamos en el tianguis de San Juan de Guadalupe. Bueno, ahí atrás de

Lo más seguro es que vayamos a Mezquitejas el día de mañana. Les diría temprano. A ver si caigo por mi chip. Te digo que en Cerro Byte era la única señal. Sí, déjenme ver. Si no, el jueves. Ay, no tengo bien la lista. Mañana les digo temprano a través del programa de Armando Lara. Ya me voy, señoras y señores. Nos escuchamos el día de mañana. 8 de la noche. En Ánimo.

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2: 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Nos vamos, pero regresamos con más Descontrol. Y los mejores ritmos el día de mañana a la misma hora. Y obviamente solo por la mejor FM 90.9.

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1: 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Yeah.

0: Chochan.
1: ¿Quién me jaló mi cabello? ¡Bomba!
0: ¿Qué ves? ¿Vámonos pa'l malecón o qué onda?
2: ¡Arre! ¡Vámonos enfierrados y te piche unas chelas! ¿Jalas o qué?
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canción va con mucho cariño y con mucho respeto hasta el cielo para nuestro aventurero, Jason Jiménez.

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3: Lluvia, pisadas, raspones. 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
2: Sin embargo, lucirlo reluciente y bien cuidado no exige gastar de más.
3: Si quieres elaborar tu propia crema para calzado, quédate para aprender la receta de esta tecnología doméstica.
1: Revista del Consumidor.
2: En el día a día, merecemos usar productos de calidad que nos faciliten la vida. ¿Y sabes qué es lo mejor? Que muchas veces podemos crearlo con nuestras propias manos.
3: Por eso, haremos nuestra propia crema para calzado, que está validada por el Laboratorio Nacional de Protección al Consumidor. ¡Comencemos!
2: Para esta tecnología doméstica puedes adquirir los ingredientes en droguerías y tlapalerías. Los ingredientes que vamos a utilizar para hacer 750 mililitros son media cucharadita de colorante sintético negro, media taza de agua ras, 4 cucharadas de vaselina simple, 2 cucharadas de cera carnauba, 3 cucharadas de cera amarilla y 3 cucharadas de ácido esteárico.
3: También vamos a ocupar los siguientes utensilios. Un cubrebocas, un par de guantes de látex, una taza medidora, un recipiente con capacidad de 500 mililitros, 2 abatelenguas, una cuchara sopera metálica, un tazón de vidrio con capacidad de 1 litro, una cacerola con capacidad de 2,5 litros, 2 trapos para manipular objetos calientes y un recipiente de plástico o metal con capacidad de 250 mililitros.
2: Ahora sí, pasamos a la magia de la preparación. Pero antes de ponernos creativos, recuerda que la seguridad es primero. Ajustémonos el cubrebocas y pongámonos los guantes de látex.
3: En un lugar con ventilación, empezaremos disolviendo el colorante en el aguarrás con un abatelenguas. Puedes pulverizar el colorante envolviéndolo en un papel y golpeándolo suavemente con un martillo.
2: Después agregamos la vaselina, la cera de carnauba y la cera amarilla en el tazón y la calentamos a baño María.
3: Un gran consejo para que la cera se funda más rápido es cortar la cera en cubitos pequeños y mezclar constantemente hasta que se derritan por completo.
2: Una vez que la cera esté líquida, añadimos el ácido esteárico y continuamos moviendo hasta que se integre totalmente.
3: Ya que se hayan disuelto todos los componentes, con mucho cuidado, retiramos el tazón del baño María y vertemos nuestra mezcla de colorante con aguarrás e incorporamos todo mediante movimientos suaves. Por último, vaciamos nuestra crema para calzado en el recipiente de 250 mililitros.
2: Solo resta tener un poco de paciencia. Antes de cerrar el envase, dejamos enfriar a temperatura ambiente hasta que el producto se solidifique. ¡Y listo!
3: Lo mejor de esta tecnología doméstica es que tiene un año de caducidad. Y se prepara en 40 minutos aproximadamente.
2: No olvides mantener el recipiente bien cerrado para evitar que la crema se reseque. Además, es indispensable que el envase contenga una etiqueta visible que señale que debe mantenerse fuera del alcance de niñas y niños. Y, de ser posible, una leyenda de precaución por su contenido de solvente.
3: Guárdala en un lugar fresco, seco y oscuro. Y devuélvele la vida a tus zapatos. Anímate a preparar este producto en tu casa y etiquétanos en Instagram con el hashtag Tecnología Doméstica Profeco y arroba Revista del Consumidor MX.
2: No olvides que también puedes ver esta y más tecnologías domésticas en nuestro canal de YouTube, Profeco TV.
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1: Muy bien, muchísimas gracias, Bulmaro. Muy buenas noches. Mi nombre es Jocelyn Morales Pliego, soy afromexicana y esta noche es un honor para mí representar a los pueblos, comunidades y personas afromexicanas en esta ceremonia. Muy buenas noches a todas las personas que nos acompañan desde sus hogares.
2: Y desde el corazón de nuestra patria, aquí en Palacio Nacional, por primera vez en la historia de México, a nombre de los pueblos originarios, de mis hermanas y hermanos afromexicanos, les damos la más cordial bienvenida a esta transmisión especial del Grito de Independencia.
1: Esta noche nos encontramos a unos pasos del Zócalo de la Ciudad de México, este lugar en el que cada año nos reunimos para abrazarnos y celebrar que México es nuestro.
2: Y estamos muy cerca del Templo Mayor, ese abuelo de Tezontli basalto que se levanta con orgullo para recordarnos quiénes somos, Jocelyn, de dónde venimos y por qué hemos defendido tanto nuestra independencia y sobre todo nuestra soberanía.
1: Es en este sitio donde la historia de México parece resumirse en unas cuadras. Es más fácil observar cómo desde antes de 1521 aquí ya había una patria. Y esta noche, convocados por la primera presidenta de México, nos reunimos en torno a la patria.
2: Porque algo muy importante que no debemos olvidar es que aquí nadie vino a descubrirnos. Aquí ya existían pueblos, comunidades, ya había un México antes. Y por eso, amigas y amigos, nadie logró conquistarnos.
1: Es esta, nuestra antigua nación de obsidiana y cacao, en la que mujeres y hombres encontraron en la naturaleza una aliada para curar los males del alma y el cuerpo.
2: En la milpa, una gran variedad para alimentar a sus seres queridos. Y en el papel amate, una voz para seguir escribiendo la historia de sus ancestros.
1: Por eso, esta noche nos llena de orgullo reconocer que aunque los invasores intentaron silenciar nuestras lenguas, apagar las costumbres y perseguir las tradiciones, los pueblos originarios defendieron la identidad de nuestro país.
2: Porque sus saberes no llegaron a nosotros por casualidad, sino por un acto de resistencia que dio origen a nuestra soberanía.
1: Esta noche celebramos que la independencia buscó afirmar que el poder no reside en una corona, sino en el pueblo que habitaba y trabajaba esta tierra.
2: No obstante, pocas veces reconocemos al pueblo mismo por la independencia y olvidamos a nuestros héroes y heroínas que también fueron aquellas personas que vivían apenas con lo necesario.
1: Aquellos que no conocían los campos de batalla, sino los de siembra, y cuyas manos no sabían empuñar armas de fuego, sino instrumentos de labranza.
2: Los que con machetes, palos, piedras y herramientas salieron a buscar y a defender lo que siempre se les negó, la dignidad y la soberanía.
1: Por eso, no debemos olvidar que entre los indígenas que participaron en el movimiento insurgente se encuentra Pedro Ascencio Alquiciras, indígena del sur, compañero de lucha de Vicente Guerrero. Por cierto, el primer presidente afromexicano de la América Mexicana.
2: Querida amiga, amigas y amigos, es tiempo de mujeres. Y no podemos dejar de mencionar a la admirable Manuela Medina, conocida como la Capitana, quien luchó en el ejército del Gran Morelos.
1: Incluso los mismos insurgentes reconocían que la independencia sin el pueblo no era posible.
2: Miguel Hidalgo, quien era hablante del ñañú, la lengua otomí que todos conocemos, promovió en su parroquia la unidad entre todas y todos los feligreses sin distingos, entendiendo que la libertad no puede existir sin fraternidad y la patria sin unidad.
1: Y Morelos, el cura de Carácuaro, el que defendió los sentimientos de la nación que el purépecha, el mexica, el maya, el mixteco, el otomí, el mestizo y el criollo, todos somos iguales ante la ley, es decir, todas y todos somos mexicanos y juntos constituimos la soberanía de nuestro país.
2: Y como México se escribe con M de migrante, ahora nos enlazamos con Tzitziki Félix, hermana migrante que vive en Los Ángeles, California. Nachuri Shaki Tzitziki, te saludo en purépecha, la lengua de tus abuelos.
3: Nar Churi Shaki,
0: Muy buenas noches, México. Buenas noches, Jocelyn Bulmaro. Desde mi alma purépecha y desde estas tierras, donde casi 40 millones de corazones laten y florecen al son de nuestras fiestas patrias, es un verdadero honor y un privilegio el poder compartir esta histórica transmisión. Es una noche que une legados, grandeza, voluntades y esperanza. Al escuchar el tañer de la campana, lo cual reafirma el origen de nuestra independencia nacional. En breve, la presidenta de México, Claudia Sheinbaum Pardo, y su esposo, el doctor Jesús María Tarriba Unger, rendirán la guardia de honor ante el cuadro de Margarita Maza. Por cierto, primera embajadora histórica de la República ante la Casa Blanca.

0: tras esta ceremonia cívica en la que cabe destacar la inclusión de Antonia Nava, la generala, originaria de Tixtla Guerrero, por cierto, tierra de Vicente Guerrero, en la arenga pronunciada por la primera presidenta de México, damos paso a los fuegos artificiales, expresión y algarabía del pueblo unido.
1: Hermosa tradición pirotécnica, acompañada de nuestras más populares melodías y, como lo dices, querida amiga, de nuestra tradicional fuegos de artificio. Y como todo lo que empieza tiene que terminar, despedimos esta transmisión oficial del 216º aniversario del grito de independencia y del nacimiento de la defensa de nuestra soberanía.
0: Celebración encabezada por la primera presidenta de México, la doctora Claudia Sheinbaum Pardo. Por eso, esta noche no solo miramos hacia los balcones de Palacio Nacional, también miramos hacia la raíz más profunda que habita nuestra tierra, hacia los pueblos que la defendieron y que hasta el día de hoy siguen sosteniendo la memoria de nuestro país. A ellos les decimos:
1: porque la soberanía comienza cuando un pueblo defiende sus lenguas, su cultura, su tradición, su memoria y su dignidad. Y hoy gritemos todas y todos en nuestras lenguas originarias: Jugyat niduk ichit nashkaft, Jugyat niduk ichit hujmugug, Jugyat nuvim.
0: Y como dijo la presidenta, vivan los pueblos indígenas y afromexicanos, vivan nuestras hermanas y hermanos migrantes, viva la unidad entre todos los mexicanos, viva México. Con el ánimo transformado por esta histórica ceremonia, a nombre de los pueblos originarios y los pueblos afromexicanos, mi compañero Bulmaro y su servidora, les damos las gracias por el honor de haber conducido esta ceremonia del grito de independencia y defensa de nuestra soberanía. Ceremonia encabezada por la presidenta de todas y todos los mexicanos, la doctora Claudia Sheinbaum Pardo. De corazón, muchísimas gracias. Muy buenas noches a todos.
1: Dios cujuy, Jocelyn. Dios cujuy, Hanna Biachtum.

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1: 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Lluvia, pisadas, raspones. Nuestro calzado resiste absolutamente todo. Sin embargo, lucirlo reluciente y bien cuidado no exige gastar de más. Si quieres elaborar tu propia crema para calzado, en la tecnología doméstica te enseñamos la receta.
2: Y hablando de cuidar tu economía, ¿sabías que la mejor forma de proteger tu patrimonio es garantizando que se cumpla tu voluntad? Hoy te decimos todo lo que necesitas saber sobre el testamento, qué personas intervienen, cómo organizar tu documentación y los mejores consejos para hacer este trámite sin complicaciones. Toma el control y regálate tranquilidad a ti y a quienes más quieres.
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0: En el día a día, merecemos usar productos de calidad que nos faciliten la vida. ¿Y sabes qué es lo mejor? Que muchas veces podemos crearlo con nuestras propias manos.
2: Por eso, haremos nuestra propia crema para calzado, que está validada por el Laboratorio Nacional de Protección al Consumidor. ¡Comencemos!
0: Para esta tecnología doméstica puedes adquirir los ingredientes en droguerías y tlapalerías. Los ingredientes que vamos a utilizar para hacer 750 mililitros son media cucharadita de colorante sintético negro, media taza de aguarrás, 4 cucharadas de vaselina simple, 2 cucharadas de cera carnauba, 3 cucharadas de cera amarilla y 3 cucharadas de ácido esteárico.
2: También vamos a ocupar los siguientes utensilios: un cubrebocas, un par de guantes de látex, una taza medidora, un recipiente con capacidad de 500 mililitros, 2 abatelenguas, una cuchara sopera metálica, un tazón de vidrio con capacidad de 1 litro, una cacerola con capacidad de 2.5 litros, 2 trapos para manipular objetos calientes y un recipiente de plástico o metal con capacidad de 250 mililitros.
0: Ahora sí, pasamos a la magia de la preparación. Pero antes de ponernos creativos, recuerda que la seguridad es primero. Ajustémonos el cubrebocas y pongámonos los guantes de látex.
2: En un lugar con ventilación, empezaremos disolviendo el colorante en el aguarrás con una batelenguas. Puedes pulverizar el colorante envolviéndolo en un papel y golpeándolo suavemente con un martillo.
0: Después agregamos la vaselina, la cera de carnauba y la cera amarilla en el tazón y la calentamos a baño María.
2: Un gran consejo para que la cera se funda más rápido es cortar la cera en cubitos pequeños y mezclar constantemente hasta que se derritan por completo.
0: Una vez que la cera esté líquida, añadimos el ácido esteárico y continuamos moviendo hasta que se integre totalmente.
2: Ya que se hayan disuelto todos los componentes, con mucho cuidado, retiramos el tazón del baño María y vertemos nuestra mezcla de colorante con aguarrás e incorporamos todo mediante movimientos suaves. Por último, vaciamos nuestra crema para calzado en el recipiente de 250 mililitros.
0: Solo resta tener un poco de paciencia. Antes de cerrar el envase, dejamos enfriar a temperatura ambiente hasta que el producto se solidifique. ¡Y listo!
2: Lo mejor de esta tecnología doméstica es que tiene un año de caducidad y se prepara en 40 minutos aproximadamente.
0: No olvides mantener el recipiente bien cerrado para evitar que la crema se reseque. Además, es indispensable que el envase contenga una etiqueta visible que señale que debe mantenerse fuera del alcance de niñas y niños. Y, de ser posible, una leyenda de precaución por su contenido de solvente.
2: Guárdala en un lugar fresco, seco y oscuro. Y devuélvele la vida a tus zapatos. Anímate a preparar este producto en tu casa y etiquétanos en Instagram con el hashtag Tecnología Doméstica Profeco y arroba Revista del Consumidor MX.
1: No olvides que también puedes ver esta y más tecnologías domésticas en nuestro canal de YouTube, Profeco TV.
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1: Además de la tecnología doméstica, otra forma de cuidar nuestro dinero en el futuro es protegiendo nuestro patrimonio. De esta forma podemos garantizar que se cumpla nuestra voluntad. Estamos hablando del testamento, un documento legal en el que expresas cómo deseas distribuir tus bienes y quiénes lo recibirán tras tu fallecimiento.
2: Hacerlo puede traerte beneficios, entre ellos, evitar conflictos y disputas familiares, distribuir los bienes de manera sencilla, clara y legal, proteger el patrimonio destinado a tus hijas e hijos menores de edad o en etapa de estudios, y sobre todo, brindar certeza y seguridad jurídica.
1: Al ocurrir el fallecimiento, las personas beneficiarias deben acudir con una notaria o un notario para iniciar el trámite.
2: Ojo, aunque recibir una herencia no genera el pago del impuesto sobre la renta, en el caso de bienes como casas o terrenos, sí deben preverse los gastos de escrituración, avalúo e impuestos locales de adjudicación, los cuales varían según la entidad federativa.
1: En el caso de las cuentas bancarias que no tengan beneficiarias o beneficiarios, los fondos formarán parte de la masa hereditaria.
2: Por lo tanto, quien pretenda disponer de ellos deberá acreditar su calidad de persona beneficiaria mediante el proceso que corresponda ante la institución financiera.
1: Pero, ¿quiénes intervienen en un testamento? Primero, está la persona testadora, quien expresa su voluntad ante una notaria o un notario respecto al destino que tendrán sus bienes y derechos.
2: Y por supuesto, también está involucrada la persona heredera, quien adquiere la totalidad o una parte de los bienes, derechos y obligaciones que integran a la herencia.
1: Por otra parte, la legataria o legatario, quien adquiere los bienes a título personal.
2: Además, hay que tomar en cuenta al albacea, quien se encargará de entregar los bienes a las personas beneficiarias.
1: No hay que olvidar que en algunos casos existe la tutora o tutor, es decir, la persona a quien se le encomienda el cuidado de la educación de las hijas o hijos menores de edad.
2: Y por último, la curadora o curador, quien vigilará que la persona tutora desempeñe bien su cargo.
1: Para poder iniciar formalmente el trámite, es necesario que acudas con una notaria o notario, con el objetivo de que explique los pasos a seguir y de la orientación necesaria.
2: Para ello, es importante que tengas en mente dos posibles situaciones. Si existe testamento, este deberá presentarse junto con el acta de defunción para confirmar su validez y formalizar la aceptación de la herencia.
1: Si no hay testamento, se deberá comprobar el parentesco mediante actas oficiales para determinar quiénes tienen derecho a heredar.
2: Por ello, es muy importante que ordenes tus documentos en formato físico o digital y que mantengas tu información actualizada.
1: Para esto, puedes organizar tu información en las siguientes categorías: identidad y datos personales, información laboral y seguridad social, cuentas, ahorros e inversiones, créditos y compromisos financieros, seguros y protección, bienes y patrimonio, servicios y gastos recurrentes, disposiciones patrimoniales y legales.
2: Hacer tu testamento es más fácil de lo que parece. Solo ten presentes estas sencillas recomendaciones.
1: Tómate tu tiempo. Analiza con calma el destino de tus bienes sin actuar bajo presión.
2: Busca orientación profesional. Acude a una notaría para resolver dudas o ubica una en el directorio del Colegio Nacional del Notariado Mexicano.
1: Mantén tu testamento actualizado. Puedes modificar tu testamento si cambian tus circunstancias familiares o personales.
2: Conserva la tranquilidad sobre tu patrimonio. Hacer tu testamento no significa perder la propiedad de tus bienes. Solo surte efecto tras el fallecimiento.
1: Consulta a la Condusef si necesitas saber si eres beneficiaria o beneficiario de cuentas bancarias o de inversión de una persona fallecida. Comunícate a la Condusef al 55 53 40 0999 o envía un correo a asesoría@conducef.gob.mx.
2: Recuerda que tomar el control de tu patrimonio es regalarte tranquilidad a ti y a quienes más quieres.
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1: Ah, buenas noches, oiga.
0: Are you coming from Mexico?
1: Así es, oiga, venimos de Culiacán, Sinaloa.
0: Again?
1: Otra vez, oiga, aquí andamos.
0: How do you guys do it?
1: ¿Cómo? No le entiendo, oiga.
0: ¿Cómo ustedes hacen para venir to the United States?
1: Chambeándole, oiga, como siempre lo hemos hecho, en el rancho.
2: Sí, señor, yo soy...

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0: no más.
1: Gracias, gracias, señor, gracias. Gracias, es miércoles, chaqueterón. Y hasta por aquí, Manuelo.
2: Buenos días, Manuel Aruso. Buenos días a toda la gente que se despierta escuchando la mejor.
3: Y dice...

0: dando notas, Manolo.
1: Sí, sí me sirvieron, Manolo Russo. De hecho, ayer, güey, hubo un accidente ahí en la curva del Diablo, que se le conoce, de camino de Querétaro a San Luis. Había un trafical, güey, pero machirrín.
0: Accidente, ¿qué le pasó? ¿Se salió del camino?
1: Sí, güey, un tráiler.
0: Le ganó el peso. Caramba, carambita. Oye, y que empieza a llover. Pero fuerte.
1: Vale, mal.
0: Al menos en la, aquí en la capital, yo creo. Ajá. Sí se les medio agüitó ahí
1: el show.
0: Pues en la Plaza de Armas, yo creo.
1: Ya.

0: pesados.
1: Y a ver quién jaló el día de hoy también, mándalos, porque acuérdese, el día de hoy se paga triple por ley, güey.
0: ¿Es por ley?
1: Sí, eso es por ley, güey.
0: ¡Ya valieron!
2: Saludotes, saludotes, bendecido. Miércolitos, cuídense mucho, Larita y Emanuel, lo presentes a Pepechugui con la mejor. Y aquí nomás mis viejos cholototes, aquí en Namios.
0: Ahí está, pregúntale el Pepe Tronqui.
1: Ah, oh, Pepechugui sí fue a jalar, güey.
0: Moreno Guavit, excelente miércoles. El Talibán dice, ya lo están checando, Talibán, que se oye bajito el, la señal de internet. Poito Chicken.
1: Saludando Super Muñeco Cabeza Cuadrada, mi apa el Sangres Unidad 073 de Baza Tour, al Hansen Reina que está bien feo.
2: Hola, Lara y Madolaña, muy buenos y bendecidos días, que tengan un excelente miércoles. Miércoles, chaquetero. Aquí andamos nosotros, vamos haciendo acto de presencia. Que nos pasen lista, aquí estamos presentes. Venimos con la primer vueltecita, apenas saliendo ahorita, porque los días festivos empezamos a las 6 de la mañana.
0: Oye,
1: más tranquilo, Mandolaros. Hoy no va a haber ni gente en las calles, te vas a ver, güey. Más que el desfile, acuérdense que va a haber desfile, ¿eh?
0: ¡Salgan, huevones!
1: Nada, es feriado, güey.
0: Abarca aquí afuera. Sí. Aquí en la esquina.
1: Bueno, creo que llega hasta Tequis, güey.
0: Nada más.
1: Sí, ¿verdad? Pero ya ves cómo les gusta engordarla, güey. Cierras un cerradero de calles.
0: Digo, se va a oír raro lo que digo, pero sí deberían honrar a la patria cuidando las finanzas, la economía, no robando. Realmente sirviendo al pueblo, pero como se debe, ¿no?
1: La posible.
0: Pero pues, ¿qué te digo? ¡Loker!
1: Dice, ya nada más espero la hora de lonche para el recalentado del Pozoluki. Excelente, bendecido miércoles. Saludo a todos los trabajadores que ya nos da igual trabajar festivos. Ponle de ayúdame de los dos de Tamaulipas, porfa.
0: ¿Tienes?
1: ¿Cenaste Pozoluki?
0: ¿Tienes? No, hombre, ¿qué?
1: Mira, pura, yo también pura la que engorda.
0: ¿Cuál pozole? Me la pasé solillo con mis hijos.
1: No ocupas más, güey.
0: No.
1: No ocupas más.
0: Bueno, me refiero en cuanto a alimento.
1: Claro.
0: Me comí un hot dog.
1: Ah, qué rico, güey.
0: Un hot... Madre, jumbo, jumbo.
1: Perrón.
0: A ver el guampiro.
3: Buen día, ahorita, buen día, Manolo. O sea, ¿hoy puedo cobrar triple aquí en el taxi?
1: Sí.
3: Digo, pregunta inocente.
1: Sí, a ver qué te dicen.
0: A ver si no te mandan mucho.
1: Nah, güey.
0: Saludos, hoy cumple un año que entré legalmente a este país. Gracias a Dios, José Nieto, de su abuelito, hasta Miami.
1: Qué chido.
4: Buenos días, que tengan un excelente miércoles, Larita y Emanuelo. ¿Cómo les fue día de grito? ¿Los hicieron gritar? ¿No los hicieron gritar? Pues yo me levanté bien temprano a hacer un pozole, pero se me está acabando el gas. Larita, necesito que me calientes, tengo frío.
0: ¡Ah! ¡Qué bañada! Pepe Tronqui, ¿qué pasó aquí?
2: Aquí andamos esperando la hora de salida, mi viejo cholotote, salgo a las 8 de la mañana, trabajo 24 horas.
0: Pepe Tronqui, ¿qué es lo que cuidas? Son cámaras de seguridad.
1: Sí.
0: Tacos Peca reportando, listo para jalar. ¿Dónde van a estar los tacos?
5: Buenos días, chaqueteros. Emanuel, espero que la circuncisión te haya funcionado. Saludos, bendiciones. Aquí andamos trabajando y laborando hasta las 7 de la tarde.
6: Muy buenos días, Larita. Muy buenos días, Emanuel. Bendecido miércoles, un poquito de semana para todos ustedes allá en cabina. Hay que trabajar porque Dios nos mandó guapo, nos mandó rico.
0: Este fue el Greñas, del anterior fue el Jesús O. Sánchez. El susodicho que se delinea las cejas. Salud para toda la parte lisa, parte del manguerito, mi amiguito el bola. El manguerito. A ver, el taxi 3851.
1: Buenos días, gordo, buenos días.
0: Raimundo.
7: Buenos días, mi Lara. Buenos días, Emanelo. Pues ya estamos aquí comenzando el día. Todo tranquilo, todo normal, con lluviecita y frío. Saludos y bendiciones.
0: Julio, Emanuel.
1: ¿Sabes qué vamos a hacer el día de hoy? Mando el uso para toda la gente que se levantó a escucharnos, güey. Hoy vamos a regalar boleto doble para Yuridia, güey.
0: Ah.
1: Nada más para la gente que...
0: ¿Cómo? Hablando de engordar, la hubieras visto, y que esa promoción la trae Emanuel, a mí sí. No me digan nada.
1: Hoy le vamos a regalar boleto doble para Yuridia, mando. Lo estaba viendo si ya lo habían regalado, pero al parecer no. Dice el Julio Emanuel, aquí fieles a la mejor presente.
0: Ya lo tienes que regalar hoy.
1: Sí, de hecho sí, pues te digo. Te lo regalamos.
0: Hasta la coche y me agarró carilla. No me faltan ustedes. Le digo, ay, ¿yo qué? Esa rola, ¿qué, güey?
1: Ah, son los Cadillacs, güey.
0: Me hiciste recordar a Jenny y los Mexicans.
1: Como que nada, bien marihuana cuando la
0: está. Sí, está bueno, está bueno. No, está bueno los arreglos. Fieles a la mejor, el Geras, Panadería Progreso, andamos laborando desde las 2 de la mañana. Ese sí, el pan no puede esperar. Octavio Positivo.
1: Buenos días a todos los conductores de Impro que están de hambrientos. Pues déjalos, hace hambre ya.
0: Bueno, saludos a todos los de Copro.
1: Nada, es otra cosa. Ah.
0: Pepe Tronqui.
1: Ah, mira, es donde jale el Pepe Tronqui.
0: En el colegio. Pero en los colegios te aparecen cosas bien feas.
1: Sí, no lo dudo.
0: ¡El Luna!
1: Aquí la escuché con la primera vuelta del día de la calle. Está bien sola. Bendiciones y saludos.
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1: Imagínate esa rola, güey. Doña Chuperson llevándote un plato de pozole bien caliente.
0: Ay, yo pensé que un pulque.
1: No, puta, de paso, güey, para bajarlo, güey.
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0: Y luego ya, listo. Sírvete. Super muñeco, cabeza cuadrada.
1: Buenos días, super muñeco.
0: Eduardo.
1: Ya andamos a la primera vuelta y me imagino que nadie va a chambear, voy solo, pues no.
0: Mira la chatita, florecita la chatita.
1: Si me toca trabajar, bendito Dios, iniciar ruta, te falta tu besuki. ¿Cómo te gufi?
0: Transportes Iván, mis respetos a todas las damas que le entran a la manejada.
1: La neta, o sea, es
0: en,
1: una friega.
0: En plan de trabajo, wow. Aquí firmes, Ignacio Muchiño, Chambursi.
1: El 17456 de UTEP, yo quiero los boletos para Yuridia. Ahorita vamos a aventar el día de hoy, se van, gordo.
0: ¡Tavares!
1: ¡Tavares!
0: Con actitud y gratitud saludando el Azteque.
1: ¡Buenos días, gordo!
0: A ver, ¿qué pasó, Raimundo?
7: Manuelo, regálame unos boletos para la Yuridia para llevar a la dama.
0: ¿Para la qué?
1: Para la dama.
0: La Yuri.
1: Una copa para la dama.
9: Larita, buenos días, Larita y Manuelo. Excelente. Miércoles.
0: Metro Tango.
9: Aquí andamos en el 400 laboral, nos tocó trabajar rumbo a la zona industrial.
0: El tío Toño.
1: Dice, qué gusto escucharte, no me vuelves a hacer lo mismo.
0: Jefe en pañales.
1: Excelente miércoles para todos, buenos días, hermanito.
0: Morales, el Morales.
1: Fíjate, dice, aquí vamos a la trabajación, la ciudad bien tranquila.
0: Dennis Rodman.
1: Buenos días, gordo.
0: Oye, de hecho, está saliendo mucha película donde de repente despiertas y ya no hay nadie, no hay nadie en las casas ni nada.
1: Algo
0: nos imagínate quedaron... un día así.
1: Ay, pues no sería queja, güey, la neta.
0: Imagínate los negocios solos que hayan dejado abiertos como las películas. Yo me iría a vivir a uno.
1: Sí.
0: Salud para el Fox laborando, Inés Ávila, oyendo la mejor Fox. Gil Galicia.
1: Un saludo para toda la banda de transportes. Tráeme para el muñeco, para el Pedro, Julio, Isaías y toditos, todos.
0: Rey Montilingas.
1: Desde la Maxipaña anda jalando, güey.
10: Vamos a chambear. Buenos días. Que tengan un excelente miércoles. Vámonos a chambear.
0: El Chuletas HB, el Tigre.
1: Bendecido día, saludos a la Cajas de Empaques que los escuchan a diario, gracias.
0: ¿Eso qué?
1: El gallo.
0: Una cabeza de gallo. ¿Eso qué, Tigre? ¿Qué hacemos? ¿Le ganamos tiempo al tiempo?
1: Sí, quedámonos a programación, güey.
0: Saludos al Gianni Cumbiambero. A ver, el héroe, una de Rigo. La de todo lo hubiera dado y 100 dólares al Raymond. Pues ponle esa, ¿no? Al héroe. Se me olvidó quitar la programación del despertador y ya de repente lo escuché en mi radio. Mascarita Trip y el Chito Cano. Y los camioneros de... Los camioneteros de Grinch. De los Grinch. Ahí está arriba.
11: Buenos días, Emanuelo. Aquí andamos dándole a la ciudad fantasma a ver qué sale.
0: ¡Esa es la polla!

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1: Lluvia, pisadas, raspones. Nuestro calzado resiste absolutamente todo.
0: Sin embargo, lucirlo reluciente y bien cuidado no exige gastar de más.
1: Si quieres elaborar tu propia crema para calzado, quédate para aprender la receta de esta tecnología doméstica.
0: Revista del Consumidor. En el día a día, merecemos usar productos de calidad que nos faciliten la vida. ¿Y sabes qué es lo mejor? Que muchas veces podemos crearlo con nuestras propias manos.
1: Por eso, haremos nuestra propia crema para calzado, que está validada por el Laboratorio Nacional de Protección al Consumidor. ¡Comencemos!
0: Para esta tecnología doméstica puedes adquirir los ingredientes en droguerías y tlapalerías. Los ingredientes que vamos a utilizar para hacer 750 mililitros son media cucharadita de colorante sintético negro, media taza de agua ras, 4 cucharadas de vaselina simple, 2 cucharadas de cera carnauba, 3 cucharadas de cera amarilla y 3 cucharadas de ácido esteárico.
1: También vamos a ocupar los siguientes utensilios. Un cubrebocas, un par de guantes de látex, una taza medidora, un recipiente con capacidad de 500 mililitros, 2 abatelenguas, una cuchara sopera metálica, un tazón de vidrio con capacidad de 1 litro, una cacerola con capacidad de 2.5 litros, 2 trapos para manipular objetos calientes y un recipiente de plástico o metal con capacidad de 250 mililitros.
0: Ahora sí, pasamos a la magia de la preparación. Pero antes de ponernos creativos, recuerda que la seguridad es primero. Ajustémonos el cubrebocas y pongámonos los guantes de látex.
1: En un lugar con ventilación, empezaremos disolviendo el colorante en el aguarrás con una batelenguas. Puedes pulverizar el colorante envolviéndolo en un papel y golpeándolo suavemente con un martillo.
0: Después agregamos la vaselina, la cera de carnauba y la cera amarilla en el tazón y la calentamos a baño María.
1: Un gran consejo para que la cera se funda más rápido es cortar la cera en cubitos pequeños y mezclar constantemente hasta que se derritan por completo.
0: Una vez que la cera esté líquida, añadimos el ácido esteárico y continuamos moviendo hasta que se integre totalmente.
1: Ya que se hayan disuelto todos los componentes, con mucho cuidado, retiramos el tazón del baño María y vertemos nuestra mezcla de colorante con agua ras e incorporamos todo mediante movimientos suaves. Por último, vaciamos nuestra crema para calzado en el recipiente de 250 mililitros.
0: Solo resta tener un poco de paciencia. Antes de cerrar el envase, dejamos enfriar a temperatura ambiente hasta que el producto se solidifique. ¡Y listo!
1: Lo mejor de esta tecnología doméstica es que tiene un año de caducidad y se prepara en 40 minutos aproximadamente.
0: No olvides mantener el recipiente bien cerrado para evitar que la crema se reseque. Además, es indispensable que el envase contenga una etiqueta visible que señale que debe mantenerse fuera del alcance de niñas y niños. Y, de ser posible, una leyenda de precaución por su contenido de solvente.
1: Guárdala en un lugar fresco, seco y oscuro. Y devuélvele la vida a tus zapatos. Anímate a preparar este producto en tu casa y etiquétanos en Instagram con el hashtag Tecnología Doméstica Profeco y arroba Revista del Consumidor MX.
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1: Bueno, pongan atención porque hay un reporte. Josué Silva o Josué Chifla.
2: Ese mero, Mándalo Ruso.
1: Nos manda reporte que hay un accidente.
2: Accidente en la lateral de la 5-7 a la altura de la Guardia Nacional del DJ a Pozos. Está cerrada la lateral, güey.
1: Ah, caray, pues, ¿cómo fue el accidente? Caramba, carambita. Bueno, ahí está el accidente de 5-7 a la altura de la Guardia Nacional. No hay carros y todavía chocan.
3: Buenos días, Armando Manuelo.
1: Cometín. Saluditos,
3: ya andamos acá en la Uberiada. Ánimo, buenos días.
1: Jorge el Cometín, que le va al América.
2: Ya.
1: El Ángelo.
2: Un saludo para mi papá Inés Rivera hasta San Luis Rey de parte de su hijo.
1: Llévale dinero, marro. Qué bárbaro. Perdió la cabeza por enamorado, Larus, el gallo. ¿De qué habla?
2: No, de su voto de la cabeza de gallo, güey.
1: Ah. El Azteque.
2: ¿Qué les trajo Miguel Hidalgo?
1: Fuera de árabe, pues qué más.
4: Está grandísimo, mis viejos chulos. Y es lo que dice el Mike, que pues sí, aparecen cosas o algo. Ya tengo 5 compañeros que me cambian porque no aguantan la risa. Viejo tolones.
1: Bien burlista.
5: Fíjate. Clarita de Manuelo, ¡Greñas! todo está solo. Prolongación Jicotenca, acá por Londrina, los 7 campos, ya se estampó un carro con un camión estacionado. Todo solo y hay muchas prisas.
1: Qué barbaridad. Qué bañado. Luis Fernando González.
2: Otro.
6: Buenos días. Para reportar accidente enfrente de la Guardia Nacional, camioneta estampada contra poste y carro.
1: Contra el poste.
6: Enfrente de la Guardia.
1: Chale. No. Eso no es de Dios. Con los pepones, ¿verdad? A ver, el George.
7: Hola, buenos días, Larita. Acabo de pasar donde fue el choque. Fue una camioneta, se estampó contra un árbol en la mera entrada principal de la Guardia Nacional. Y los carros los están desviando de la lateral de la 57 hacia Industrias. Y ahí hay, pues...
1: Oye, una pregunta.
2: Dígalo.
1: Ya ves que chocan a esa altura y sí, no salen a engordar los de la Guardia.
2: No creo, güey.
1: ¿No?
2: No creo, güey.
1: ¿O es academia nada más o qué?
2: Podría ser.
1: Es pregunta. Mickey del Taxi Ejecutivo, bendiciones. A ver quién fue al grito, porque empezó a llover muy fuerte. Que nos platiquen. Luis Fernando González.
8: Ya están abanderando los de la Guardia. Están abanderando. Tienen cerrado y están desviando hacia Industrias.
1: Marcelino Pan y Vino.
9: Buen día, Lara Manuelo. Fuerte accidente justo afuera de la Guardia Nacional.
1: Todos con el mismo. Creo que no es accidente. Estaba cerrado porque estaba todas las patrullas de la Guardia alistándose para salir rumbo al centro, ¿no? Sí es accidente. Ya nos mandaron la foto. Joelo Martínez.
2: Buenos días, gordo.
1: A ver, el mejorelito o el perrillo.
2: El perrillo.
10: Excelente y bendecido día, Emanuelo y Lara.
1: El Jaroch.
2: Wicca.
1: Servicio con anticipo, cuento con lugar real, ceros estafas.
2: Higiénica y bonita, son trucos.
1: ¿A qué se refiere con son trucos?
2: No sé, creo que es travesaño.
1: El John, buenos días, señores. El compa García, buena mañana, a ver el Pedrito.
11: Estaba cerrado porque estaba...
12: Todo Larita, Manuelo, buenos días. Larita, esa Guardia Nacional es la Guardia Nacional de Caminos. No es Guardia Nacional, así como las que andan patrullando. Es Guardia Nacional de Caminos.
10: Excelente y
1: O sea, Federal de Caminos. Son Federal de Caminos, ¿verdad?
2: De bala. Sabes bien cuidar.

0: ¿Qué dice el Whiskas?
1: Dice, buenos días, un saludo para la Tania y sus chamacos. Aquí los traigo para dejarlos a su casa.
0: ¿La qué?
1: La Tania. Ándele. Cochinote con
0: te la
1: Tania.
0: Doy. Bueno, el ángel, espíritu viajero, qué bueno que regresaste. Mi almohada te extraña. Guajala. Cuando te ausentas. Bueno, otra pregunta, sea o no sea travesaño, amanerado.
1: Cotinchón.
0: Físicamente se me hace que sí se ve muy amanerado, ¿no?
1: Pues el Jesús Sánchez también viene amanerado, güey.
2: Claro, está bien solo. Nomás andamos trabajando los pobres.
0: Cállate que yo estoy trabajando, Pochis. Raimundo Salas, ¿qué es esto?
1: Nada, de lo de ayer, ¿no?
0: Alguien que nos diga. Yo no. El Pochis será pedrada. Ja, ja, ja. Las... Josa.
1: No.
0: Manden fotos bien, de perdido para entretenernos.
1: Sí, hoy sí que es de caseras totalmente.
0: Sí,
1: wey.
0: Hoy.
1: Miércoles de caseras.
0: Y muy mexicanas.
1: Sí, claro.
0: Ay, no, qué bárbaro. 44-45-80-13-73. 44-45-80-13-73. El número del WhatsApp de aquí. De la mejor.
3: Ay, no, qué bárbaro.
4: Pasa las fotos, pasa las fotos.
1: Pues no han mandado.
0: No han mandado.
1: Andan muy tibia la gente hoy, Mandoloros, ¿eh?
0: Tibia, ni siquiera se ha despertado. No, no puede ser posible. Ayer jugó el Toluca y le ganó 1-0 al Puebla.
1: Oh, yeah.
0: 1-0 y pues ahí está. Mira el Goofy Lover, sí está trabajando.
1: Ahí está.
0: Saludos al Chiquilín, al Pablo Esteban y la Pelangocha. Estamos en planta de parte Alex Goofy Lover.
1: Uy.
0: ¿Hay alguien con vida? Solo el camión del héroe. Bueno, sí está lleno, pero de asientos vacíos.
1: La neta. Ah.
0: Mira, me gusta ella.
1: Ya empezamos bien, güey.
0: Así me gustan las... su cara me gusta.
1: Ajá. Y la cara.
0: Aunque tiene cara de que la hace de pedo, bien feo, pero. Mira. Ah. Se le ve como nueva, ¿verdad?
1: Más o menos, sí.
0: Tú muy bien, Saulo Morales. A ver el mapachote.
1: Saludos a Transportes Integra.
0: El imborrable M.
1: Que le tocó jalar también. Está bien, güey.
0: Está bien, pues eres bien talegón. No le hagas de... ¿No?
1: Ah, sí, sí, jala. Ay, güey. Es una foto de él. ¿Cuánto quieres apostar, güey?
0: Del ángel, espíritu viajero.
1: Sí, güey.
0: Para que lo veas en persona.
5: Puente de periférico.
0: Está bien.
5: Y carretera 57. Completamente despejado. Así debería de estar todos los días, hombre.
0: ¿Sabe? Él es el Ángelo, espíritu viajero.
1: Él es el Ángelo, Manuel Russo.
0: Ya lo, como que ya lo había visto, ya lo conocía. Mira, obsérvalo bien y obsérvale el pelo. Así están los que están estudiando para seminaristas, padrecito, mira, chécale el pelo, güey.
1: Lo que noté.
0: Así los tienen.
1: Con ver la pura mirada, güey, lo que pude notar es que...
6: Oh, necesito un pito.
1: No.
6: Ay, necesito un pito. No, me muero. Pito.
1: Ya, güey.
0: Mándame un beso porque hoy sí tengo que trabajar, así me voy con ganas a la chamba, Alejandra. Alejandrita.
1: Oh,
0: a ver, tiene foto de per... Ah. Mira, tatuadas y atlética. No le distingo la cara, pero me gusta por atlética.
1: Sí, la cara.
0: El ángel o espíritu viajero. ¡Sandy!
1: ¡Yona! Ya va la trabajación, bendiciones.
0: Sí, que te vaya muy bien, Sandy.
1: O sea, son.
0: Pero no saludan. Hinojosa.
1: Dice, nomás me dieron permiso de trabajar. Saludos a Lupigi, Bodoki y al Alan.
0: Pepe, ah, es travesaño este, ¿no?
1: No importa, güey.
3: Hacía ratito que no te veía por aquí, hermanos, tú y yo. ¿Te gusta?
0: ¿Cuánto dura?
1: 6 minutotes. No, no es travesaño, güey. Está pasando, hombre.
0: Bien grosera, se agarra bien grosera. Ah, ah. ¿Era? Ah, la quesadilla,
1: Este güey. Ah, ya se me ha tardado, güey.
0: Pepe Tronqui, ¿de dónde sacas eso? Un saludo a mis papás y a mi hijo Mica. Vamos rumbo a San Juan de los Lagos con mucho cuidado, que Dios los acompañe. Eder Gio
1: dice, para reportar un accidente en Avenida Hernán Cortés,
0: en las vías,
1: con Arroyo de las Vírgenes, derrapó una chica que iba en su moto para que le apliquen, todavía no hay abanderamiento.
0: Ahí las vías, Hernán Cortés, a la altura de el Arroyo de las Vírgenes, se derrapó una chica en una moto. Bajen la velocidad, no puede ser todos descansando y yo trabajando. Anthony Castillo.
7: Buenos días, Milarita, buenos días. Bendiciones, bendiciones. Es mejor salir a trabajar que salir a buscar trabajo.
5: Completamente despejado.
7: Aquí dejarnos aquí, gracias a Dios, un día más.
0: De hecho, a ver, silencio. Esto es puro show.
1: Sí.
0: Si hay algo que amamos es trabajar. Y tienes toda la razón, Anthony. Es mejor salir a trabajar que salir a buscar trabajo. Sí, claro. Definitivamente, mira. Ojalá.
8: Se quieren saludar personalmente, Larita.
0: ¡Ah!
1: ¡Cómo te gufe!
0: Un adelanto, un adelanto.
1: ¡Queremos una foto!
0: Un adelanto, güey.
1: Tú las ves diario.
9: Oye, Lara, así como me ves, ¿qué necesito? Y dile a Manolo que también ya le haga un hijo a mi vieja.
1: No sé por qué siento que la que mande el audio es ella, güey.
0: Ella es la que tiene la voz,
1: sí,
0: así,
1: güey. Como que hace travesaño, güey.
0: Sí, qué perro asco ver, papi, ¿eh? Está relacionada con un travesaño.
10: Los voy a volver a meter al grupo de los fieles para que les llegue todos los repertorios de toda la puerquiza que mandan.
0: Ah, pero mandan, bien burlista, pero mandan un chorro, según tengo entendido, y nada, tampoco.
11: Lara, Larita, no habrá por ahí un travesaño, es que me quedé con ganas ayer.
0: El maldito Fer. Oye, de hecho no sé, pero que manden cosas realmente originales.
1: Sí, claro.
0: No sé, por ejemplo, sexo con muebles o
1: con así. Un travesaño.
0: No, güey. Romo, el trabajo nos tocó, ni modo, y las calles solas. Aquí el Parque Morales, mira.
1: Solo, güey, no hay nadie.
0: Ni los tacos, güey. ¡Súper muñeco cabeza cuadrada!
1: Ahí está tu travesaño y nos manda una foto del guerrero sentimental, güey.
0: ¡Ah!
1: ¿Ya viste, güey?
0: ¿Qué dice?
1: Chica lactante. ¡Guácala! Verificada, güey. Trato de novios, güey. Lo que estamos buscando, güey.
0: Trato. Si está de súper buen ver, sí la traería un día en la calle.
1: 1.55, güey. ¿Cuánto...? Está bien, ¿no, güey? Está
0: como la chatita.
1: Sí, más o menos, güey. Complexión media, pelinegra, aperlada y chaparrita, 100% real, no fake.
0: Ah,
1: no travesaña.
0: Verificada. Lara Emanuelo a la trabajación, Erika Cisneros, que te vaya muy bien, Karencita Guardado.
1: Dice que el centro está con un despapalle.
0: Porque, pues yo creo por
1: están
0: los...
1: quitando, ¿no? Ahí.
0: Por los puestos.
1: Ay, ah, el desfile, no, güey. Sí, cierto.
0: El desfile. Yo quiero desfilar, pero ahorita te digo a quién. Ya voy para valorar.
1: Ah, mira, la chava que aventaron en Hernán Cortés, mandó la luz. Bueno, derrapó más bien.
0: Apágale tantito, ¿no?
1: Sí, güey.
0: Siento que me estoy quedando afónico otra vez, fíjate. Ah, oye, tengan cuidado. ¡La loba!
1: ¡La loba! Buenos días, ¿cómo es la dinámica para Yuridia? Ahorita la vamos a regalar los boletos, ahorita más adelantita.
0: Que tengan lindo día hoy, la mayoría amaneció crudo y todavía andan borrachos. Ale Gallardo.
1: Eso es cierto, no, eso es cierto, güey.
0: Su madre, ¿cómo se te va vivo eso, güey? ¡El pobre!
1: Dice, la verdad, se consultó al Pobreco, Herrería Pobreco 2 y para el maestro Chuyín Cabeza de Bala, siempre sí. Al pendiente.
0: Yo, fíjate, te voy a decir una cosa. Dígalo. Si hay algo que he aprendido, es, por ejemplo, ves una foto y dices, ay, güey, qué bonita persona. Uh-huh. Pero quítale unos fácil, unos 6, 8 filtros, 10. Y ya, vuelves a la realidad.
1: Del que uno está hablando. Güey.
0: La Río Verde, Avenida de los Pinos, mira todo solo. Jesús O. Sánchez Jarocho, al chilillillo. Hasta con el cascabel incluido, El clon hasta Fort Worth, Texas.
1: Agreguen el grupo de los fieles para las caseras,
0: A ver, Josa. Es casera esta.
1: Sí, güey.
0: ¿Sí va?
1: Sí, pero la cara me da mucha risa, güey.
0: ¿Por qué hacen eso, tan bonitas esas.
1: No, güey, tranquilo, güey.
0: ¡Pochis!
1: Dice, ¿cómo sabes, güey? ¿Quién te dijo?
0: El Forastero.
1: Salúdenme a mis amiguitos de Transportes Larme, Cleto Hormiga, Tomasito Melón, Cheque, Canelita de Charlie, de parte del Forastero.
0: Alex, Crotón.
1: No, Alex Corpiño, güey. Manda saludos para todo el Nelgas, dice Bimboyera, se le tocó trabajar el día de hoy.
0: ¡Gaby!
1: ¡Salud para los deportes! ¡América! ¡Que les tocó chambear!
0: ¡Mari la güerita!
1: Decida gusto trabajar sin tráfico. Saludos a todos los transportes, en especial a los si van y vienen.
0: ¡Que les vaya muy bien! ¡Siéntame la ballena de Jonás que se aparta!
12: ¿A poco si viniste a trabajar, Emanuelo? ¡Claro! ¿No te hubieras quedado en tu casa otro día más?
1: No me faltaron, güey.
0: Saludos a Jesuso. Mira, ahorita como no, casi no hay chamba. Él es taxista. Se puede orillar. Estacionarse un ratito. En el espejo, se delinea bien las cejas.
1: Se pinta las uñas.
0: Sí. ¡Ramero!
1: Yo en vez de amanecer crudo, amanecí empachado.
0: ¡Ah! Esa está buena, esa foto. ¡El Osama! Y yo los odio.
1: Hola, madre, güey.
0: Sí, está muy bien, ¿va?
1: Sí, cómo no.
0: Pero póngale. Le perdió.
1: Como la de Hot Wife, no sé qué, para saber dónde ir a buscar, güey.
0: No, güey. O sea, que le. La neta, sí, es una vecina. Es un.
1: Es un una prima.
13: Larita, Emanuel, buenos días, muy buena mañana de miércoles. Siéntamela, don Jesús Briones de Carranco. Sí, que anda bien pacífico, Melona.
0: ¡Siéntame! ¡Ay, güey! ¡Pepe Tronqui!
1: La madre, güey.
0: ¿Sí está ahí mañada, va?
1: ¡Machín, güey!
0: ¿Qué dicen las letritas,
1: Oh, es como un link, güey, pero no.
0: Está buenísima. Grosera. No es conocida. ¿Qué dice ahí?
1: Se parece a Lisbeth Rodríguez, güey, pero quién sabe si sea.
0: Ay, güey. Bueno, está mandando buenos videos el Pepe Tronqui. Digo, para no aburrirme, porque lo único que estoy haciendo es tomar café. Eso no es de Dios. A ver el Jarocho, circa, sí. El Jarocho manda por otro travesaño.
1: No, no es queje, güey.
0: ¿Tú te lo quedaste, güey?
1: Ah, sí, ¿qué tal?
0: Ponte una de Alejandro Sanz, la de Alma al aire. No manden travesaños.
1: Ah, ¿por qué no, güey?
0: No, güey.
1: No manden travesaños.
0: Yo pa' qué quiero.
14: Si quieren, ahorita voy allá a cabina para que me apoyen, para que no se aburran.
0: ¡Guácala, héroe! ¿Pero quién es? Digan quién es.
1: ¿Te le va a dar un efisema, güey?
0: ¿A cómo me da risa eso a mí?
1: La carilla, ¿eh?
0: La boca, siempre que. El lenguaje corporal con la boca, o sea, sacando la lengua.
1: Pero, pues, ok.
0: 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Ah. ¿Sí? Para que... ¿Pero quién es o qué? ¿Quién la mandó?
1: El Toñito.
0: Toñito, ¿quién es, Toñito? Déjame jugar con mi imaginación.
1: Yo digo que le marquemos una de esas al aire, güey. A ver qué pasa.
0: Sí.
1: Sí, mira.
0: Hay que el problema es que no tenemos llamadas.
1: Ahorita desde un teléfono del de aquí, güey.
0: Ah,
1: la madre. Promociones. ¿Y cuáles son las promociones?
0: Es un globo inflado,
1: güey. No es queja, güey. Yo digo que vámonos a corte, güey.
0: Vámonos a corte, ahorita regresamos. ¡Ánimo!

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0: Estamos de regreso. Saludos a toda la gente que está conectada. Por ejemplo, Tommy Morales, nuevo radio escucha, bienvenido, me dice. Que por cierto dice, oye, soy nuevo y solo para comentar, en la mañana venía muy a gusto y como siempre carros con un chorro de prisa en Salvador Nava. Soy Tommy Morales. Bienvenido Tommy. Lupita Méndez, saludos. El payaso fantasmita.
1: Agrégame al grupo de los mixes, mandolerucho.
0: Ok, Elena de Troya.
1: Nah, es Elena desde Cactus, güey. Dice, buenos días, Dios me los bendiga. Espero que tengan un lindo día. ¿Me pueden mandar un saludo para la ñaña y para Mayorga, que los quiero mucho? ¿Y me pueden poner la canción de Ojitos de Elena? O ella es mi cómplice, gracias.
0: Para la ñaña. Ñi. 100 bolillos al Ramiro, al héroe, y al Pepe Chucky de parte del Raymond.
2: Tilingas.
0: A ver, Cochilocote, a ver qué dice.
3: Buenos días, Lara, Manuelo. Excelente día para todos ustedes. Aquí andamos laborando. Transportes Aerotour.
0: ¿Sabe qué dijo? Transportes no sé qué.
1: Berijón.
0: Yuya, le mandamos un saludo, que hoy cumpleaños, le ponemos las mañanitas.
1: ¿Yuya?
0: ¿Cómo se llamaba tu niña, Yuya? Ah, ya se me olvidó. Tu niña, ¿cómo se llama, Yuya? Para poner las mañanitas.
1: Y mándanos una foto.
0: Pizza Hut. Llegando al trabajo, gracias a Dios. Que tengan buen día. Saludos a la clica. ¿De parte de qué? De Pizza Hut. Mira, ¿podemos hacerlo?
2: ¡Sí, sí podemos!
0: Bob el constructor, güey.
1: No, se ve que la pide, pero...
0: Pero, cañón. Daniel Ochoa.
1: Que tengan buen día. Saludos a la raza de Metro Red, que siga gratis y con conductores guapos por simple. Agrégame el grupo de mixes. Bácala.
0: Tololongo, solo para reportar que todo con normalidad.
1: Perverso.
0: Era el huevo. Ah, bien jetona. Esa es una vida muy fea, muy triste. Sí. Ya ves, ya se rió el pit. No, ya cuando se... Ah,
1: ahí está, güey, lo que quería.
0: Foto Melissa Hot Wife.
1: El don ahí abajo.
0: Mira,
1: Ah, ese es otro, güey. Ese es Abby Hot Wife, güey.
0: Abby Hot Wife. Ah, no sé si se la bañó. Así de caídas están mis esperanzas el día de hoy.

0: Hasta diabéticas me manda este güey. ¡Ah! Lit.
1: ¿Qué es eso de lit, güey?
0: Sabe, no sé. Alguien que me diga qué es eso de lit. ¿Qué, quién es?
1: Barbachenti.
0: Ah. El bota.
2: Mando Laruzzo. Buenos días.
0: Ponle gel a este, mira, siempre viene con crepe. Saludos, saludos. ¿Dónde van a estar los de Byte?
3: En Mezquitic.
0: Mezquitic de Carmen. ¿En qué parte de Mezquitic?
3: Ah, todavía no sabemos. Pero
0: bueno, en Mezquitic de Carmona van a estar los de Byte. O sea que también hoy van a chambear.
1: Ya, yeah, ya. Yeah.
4: Clarita, camioneta quedada arriba del puente de Peñasco. Camioneta de Gamesa quedada.
0: Camioneta de Gamesa quedada arriba del puente de Peñasco. El Briano, mándanos unas botanas.
1: Sí, la neta.
4: Ahí para que la apliquen.
0: El Pablín también trabajó. Ah,
1: lo festejaron, güey.
0: ¿De qué? ¿De que son mexicanos o qué?
1: Yo creo que sí.
0: Mira, perrillo.
1: No veo a la
0: güera. No, les hicieron una taquiza, yo creo, por las fiestas patrias ahí. ¿Qué pasó con la foto de la Mirnita, güey?
1: Nah.
5: Hola, ¿qué tal? Buenos días. Que tengan excelente miércoles, chaqueterón. Dios los pide, los bendiga y los proteja. Nosotros ya andamos repartiendo, ¿no?, el pan con el cariño de siempre. Bueno, levantando pedidos.
0: César Juárez Lascurain, solo no te dejes llevar por lo que dice el huevo, el rey. Sienta mal al Ángelo y la Chuperson, soy el Tomis. Bienvenido, Tommy. Ah, Pacos.
1: Y sí, siente mal es para el Tony por ser nuevo.
0: Tommy, con M. Ah, se llama Silvanita. Qué bonito nombre, Silvana.
1: Mi foto.
0: Silvana Cisneros. ¡Felicidades! Y cumple 30 años.
1: Oh, está en la mera etapa, sí, mano.
0: Sus meros jugos. Ojalá y esté como la mamá.
1: Ni una fotillo ni nada. Qué envidiosa, Lluvia, tú la ves diario.
0: Pero nosotros no. Seguiremos siendo. Larita Manuelo, atentamente. El Panda desde Estados Unidos, desde Dallas, Texas. El Chucantú.
1: Reportamos el Cantú y Eloy Murillo. Vamos a Río Verde, la capital del mundo. Saludos a la familia Villegas Loredo hasta la Virgen, Colombia.
0: Chito Cano.
1: Que agreguen a los mixes. Ahorita le digo a la Conchanfly, mando la luz.
0: Sergio Martínez.
1: Un saludo para mi patrón, el Quiz, que me lleva a trabajar en contra de mi voluntad y sin almorzar para la parquita. Ando bien cachufas. Bácala.
0: El Quiz. Salado 089.
1: Dice, ¿qué tal les fue ayer? ¿Si fueron a dar el grito o no?
0: No, yo no salí para nada.
1: No, yo menos. Déjale bajo.
0: No, es inteligencia.

0: para lo que usa la inteligencia,
1: sí, güey. Va. Apagan mi brillo, dice. Es el Stitch.
0: Ese mero.
1: El fin de semana andaba de paseo y adivinen a quién me encontré, por eso no había trabajado estos días.
2: Es el Emanuelo.
0: Ah, este güey.
2: El Emanuelo.
0: ¿Quién le mandó el Mike?
3: Buenos días ahí en cabina, saluditos. Sola, la José Fortunio Domínguez aquí atravesando las terceras, tercera chiquita, tercera grande. Sola, todavía está transitada.
1: Es el monito Chávez, a ver, manda video de...
0: Solo mandó Laruso.
1: Solo, solo. Lit es abreviación de literal, pero ¿qué tiene que ver Lit con que le está pelando?
0: Con una
1: cara?
0: Foto cachufas, güey.
1: Sí, o que le tapen la cara. Eso es lo que quiero saber. Ya pasamos, gracias a Dios, las noches mexicanas. Ahora véngase Halloween.
0: Oh, viene lo mejor del año, güey.
1: Y last Christmas.
0: Ya, de una vez,
1: I give you my heart.
0: Hay que engordar.
1: 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Saludos a la Chola del Sorcho, unidad 20. Hola. 20,500.
0: ¿Cuántos son, güey? Tranquilo, güey.
1: De Red.

0: ¿Por qué, señor? ¿Por qué te llevaste a George Michael? ¿Te hubieras llevado los de Biden?
1: No, no, no, no, no, no, no.
0: O sea, ahí andan todos los días.
1: Ya ven, niños, estudien.
0: Ya en camino a acompañar a mi niña al desfile de Soledad, Alex Chávez, el Panda.
1: Acá en Dallas, si hay escuela, ponte las vocales, dice.
0: Ya está. No, pues sí. Salud para Giovanni, el camarón Brian, desde la Corona, que andan en friega, amanecieron bien cachufas. ¿Y tú cómo te llamas para agregarlo, el huicho?
1: Dice, yo vengo dando el grito porque me tocó trabajar, sueltan las vocales.
0: Sí, ahí van las vocales. Andamos la trabajación, las calles bien tranquilas. ¡Ale! ¡Sonríe, maldita sea!
2: ¡Hombre, Jimeno!
0: A ver, el Chicorcas.
3: Buenos días, buena mañana, cuerdos hermosos. Saluditos, ya que andamos. Ya hace las 5-7 con la de siempre. El abuelo punto 9. Aquí. Aquí nomás.
0: Es mi novia, venimos de Villarriaga a ver a Legítimo. Ay, qué flojera. Hasta allá.
4: Para que no se pierda la costumbre, el Ari Manolangas. Para el nuevo, sus respectivos 100 tamales y su litrote de atole por toda la espalda.
0: Para el Tommy.
1: Sí, güey.
0: 100 tamales al Toreto y al Ángelo y al Pablín. El Torito ni se ha reportado.
1: Está bien crudo, güey.
0: Catracho Baena.
1: Dice, ya reportándonos desde Pozos. Se escucha muy bajo el volumen de la aplicación. Ya lo estamos checando, güey.
0: Alex.
1: Dice, a ver si salí más temprano de mi trabajo y llegué 2 horas más tarde a mi casa por todo lo de las motos haciendo sus rodadas, tener un trafical. Sí.
0: ¿Por la de Frankenstein?
1: De Mr. Frankenstein.
0: Alejandra
1: dice, ¿por qué trabajamos, Lara? No, que México sin hambre. Porque tenemos hambre, por eso trabajamos.
0: Alejandra, si estuvieras más cerca de mí, no te faltaría nada.
5: Así es, mandito, así es, Manuelo. Aquí andamos trabajando. Bendito sea el Señor.
0: El Ángelo. Buenos días, nalgones. Es bárbaro. Me acuerdo cuando estaba bien algo, hombre.
1: ¿Quién, el Ángel?
0: ¿Yo?
1: Ah.
0: Qué buena rola. Nos tocó sacar asalariados. Ahorita descansar hasta mañana. El Paco Mata. Con esta foto, ¿sabes de qué me acordé?
1: Dígame.
0: La de Oscar Cruz y no me acuerdo cómo se llama la chava, la de Solo un Suspiro. Tengo ganas de oírla, güey. Cuando me tocó izarle la bandera a San Luis Potosí, aunque no se me note, estuve encuartelado. Tuve algo de educación y miren, me acabé vendiendo cabecitas.
1: De Alejandra Orozco y Oscar Cruz, mandaron
0: eso. Pola, yo te vi en un tren de Naritos Verde, el Cofán. ¡Corky Rayado!
1: Ah, de Cuisillos para el Mundo, güey.
0: Para Renatita.
6: Ay, no, hazte la dormida, Renatita. Mugre chiquilla.
0: Mi esposa lleva casi 40 minutos esperando el Ruta 8. ¿Alguien sabe si andan jalando, yo creo?
1: ¿Esta, güey? Es la una novela, ¿no, güey? Sí, ¿verdad?
0: Ellos concursaron en la Voz México. Ajá. Creo que fue la primera edición de La Voz, muy exitosa. Y muy destacados, creo que ella ganó, pero Oscar Cruz, hijo, eso. Bueno, creo primer y segundo lugar.

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0: Oye, queremos agradecer, Emanuelo.
1: Dígalo.
0: Toda la gente, no damos nombres, todo es anónimo. Pues estaría bueno contarlo, ¿no?
1: A ver, échele.
0: Échele. Yo pensé que tú lo ibas a contar.
1: Ah, ¿qué, que me lo aviente yo?
0: Pues sí. Va. Nos escribió un radioescucha, no vamos a decir el nombre.
1: Sí, no vamos.
0: ¿Qué fue lo que pasó, Emanuelo? Es anónimo, no vamos a dar nombres ni nada, pero chequen la situación.
1: Fíjate, a grosso modo, Mando Laruso, este radioescucha nos comentó que se hizo pasar, digamos, por otra persona para mandarle un mensaje a la que era su pareja.
0: Más bien, a su novia le mandó WhatsApp desde otro número. Ajá. Subió una foto del perfil, así, de un güey en el gimnasio, guapetón, etcétera. ¿Y qué fue lo que sucedió?
1: La muchacha, él le pregunta que si tiene novio. Y la chica le dice, no, estoy solterita y sin compromiso, güey. Así, así de simple, así de sencillo. Entonces mi carnal se decepcionó, mandó la ruso y dice, ¿sabes qué? Pues la verdad es que sí la tuve que mandar a la fregada, ¿no?
0: Le dudó.
1: Es que dice, no, es que está bien guapa, que no sé qué. Bueno, eso nos dijo, güey. Luego que estaba muy guapa.
0: Y luego resulta, dijo, no, no, a lo mejor la conoces.
1: Dijo, no es travesaño, que quisiera. Entonces, Mando Laruso, la pregunta aquí es, ¿qué se hace en esos casos, güey?
0: Pues luego le dije, mándala al Chori, porque el problema es que gente así sobra.
1: Ajá.
0: Sobra gente así. Y le digo, ey, no te claves que porque está bien chula, le digo, para el concepto que tienen aquí de la belleza. Ah, la neta, sí, lo digo como buen norteño, lo digo, güey. ¿Me entiendes?
1: Sí.
0: Ahora, la otra que le dije, si ya te agarras una que está, bueno, según tu percepción, súper chula, ¿por qué no te puedes agarrar otra igual? Si eso te interesa tanto. ¿Me explico?
1: Sí, claro.
0: Pero le digo, pero mejor realmente enamórate de alguien que tenga detalles, que sea atenta contigo, que te adivine lo que a lo mejor quieres escuchar o quieres ver o quieres que te hagan. ¿Sí me explico?
1: De acuerdo, güey.
0: Entonces, porque sobran de esas que te niegan. Lo he dicho mil veces, pues es que te agarras una super chula y es el problema. Por eso hay tanta mamá luchona. Porque se van por el físico ya y se meten con los... Ah, es que está bien chulo y mamado. Ahí está. Ahí están las consecuencias. Después, no, mi niño tiene mucha madre. ¿Por qué tienes que llegar a esos...?
1: Ahí está. Pensé que escuchaba un
0: bajo. Que se cambie. Cambia. Bueno, dice que ya la cortó.
1: Ajá.
0: Y dice que la conocemos. Pero para saber quién es, no la mayoría mandar. Sí son.
1: No, güey.
0: Ah, no digo.
1: No, güey. No nos quiso mandar foto, Mandaloruso. Pues está bien. Tampoco vamos a indagar en su vida personal, obviamente, güey. Pero. Pero qué mala onda, ¿no, güey?
0: Qué raro. Por ejemplo, el Miguelón Chávez hasta nos mandó fotos de su luna de miel.
1: Claro, yo lo vi.
0: Yo lo vi. Emanuelo, bebé, qué bueno que regresaste, te extrañaba, sentí un vacío en mi corazón.
1: Manuelito
0: Biberones, Miguelón Chávez.
1: Dice, hay un choque de una camioneta con un poste a la altura de la Guardia Nacional. ¿Todavía no lo quitan?
0: No.
1: Aquí vamos.
0: ¿Poste o qué?
1: No, pues a la camioneta, ¿viste? Desde las 5.
0: Gaby Gaviota, buenos días, Gaby. Dice, no es solo verte bonita, es serlo y la fidelidad y exclusividad es parte de esa belleza. Pero la neta es que mira... Cuando yo digo enamor, pero no en la, o sea, no te ganches. De la vista nace el amor, eso me queda claro.
1: Claro.
0: Pero realmente el verdadero amor es cuando empiezas a tratar a la persona y dices, no manches, esta vale lo que pesa en oro. ¿Sí me explico? Ya cuando un caballero dice, esta dama, esta chica, esta muchacha vale lo que pesa en oro, es porque es un buen ser humano. Perdónenme lo que voy a decir.
1: Échelo.
0: Pero, síntoma número uno de que, pues nomás de paso, Las que cada rato están en el espejo, o sea, o se tapan la cara con el espejo y se toman las fotos de cuerpo entero.
1: Ok.
0: Para mí. Ajá, para sí, mí. Sí, sí. Para mí. No, nomás de paso. Nomás de paso. No, bueno, a mí no me gustaría tener a una mujer que esté así, o sea, espérate, ¿quieres la aprobación del resto del mundo? ¿Cómo? Está bien cañón, está bien superficial el concepto de la vida ya. Ajá. Lo están haciendo superficial, ¿verdad? Por eso dice Gaby, no solo verte bonita es serlo, fidelidad y exclusividad es parte de esa belleza. Michael Álvarez.
1: Dice, te mando un saludo cordial, espero hoy tener más suerte y me puedan agregar al grupo, soy Michael.
0: Ahorita le digo a la Cochi, Carlos Esteban García.
1: Lo sí yo.
0: Nos manda...
1: un video, mano, bien burlista, güey.
0: Sí, de un güey que se resbaló y se cayó. ¡El Mickey!
1: Tanto que luchó Miguel Hidalgo por su libertad para que no me deje salir mi vieja. La Giovanita. ¡Loba!
0: ¡La loba! Eres una loba, Por no decir que eres...
1: No.
2: Dile que se agarre un travesaño.
1: Sí.
2: Para que no lo decepcione.
0: Fíjate que parece de broma, pero conozco gente que anda con travesaños.
1: ¿Neta?
0: Sí, te lo juro.
1: No conozco ni un solo travesaño, güey.
0: Sí. No, sí, güey, no. No. Yo no te recomendaría que los conozcas.
1: ¿Por neta?
0: No. No, porque es una vida extremadamente falsa.
1: Ah, ok.
0: Sí, por más que te operes, más que te vistas.
1: Sí, claro.
0: Dios te creó como un hombre o como una mujer.
1: Y por ejemplo, el caso
0: por más que te moches, te agregues, lo que sea, siempre va a ser. No puedes alterar. Antes de que el hombre científicamente pueda alterar al 100% el ADN o la genética, uh-huh, se va a acabar el mundo, te lo apuesto. Dios ya no va a permitir tanto. Ya están asustados con la inteligencia, con robot que ya agarraron su propia conciencia. Igual que lo que pasó en Terminator, que se apoderaron.
1: Y ya no la pueden frenar, güey.
0: Skynet se llamaba en Terminator.
1: Elon Musk ya salió a decir, no, ya hay que bajarle un poquito a la inteligencia artificial porque ya están empezando a sobrepasarnos.
0: Desconéctala, güey.
3: Lara, Peponuelo, yo siento inseguridad del chavo. Acabo ella tarde o temprano, pues iba a resbalar.
0: Por eso, Paco, ¿cuál inseguridad? Pues, ¿cómo no va a sentir inseguridad si le está mandando mensaje haciéndose pasar por otro y la otra negándolo y la fregada?
1: Que también eso de que haya tomado un perfil falso tampoco está del todo correcto.
0: No, es correcto. No, yo nunca
1: dije.
0: No estoy de acuerdo con eso. Repito, y hasta en la Biblia viene el que busca.
1: Encuentra.
0: Entonces no le muevas, o sea. Tienes que hacer una comprobación de que alguien está contigo de la mano de otra manera. ¿Sí me explico?
1: Sí, claro.
0: Para nosotros las mujeres todo gira alrededor del físico. Ángel, tú eres hombre. Genéticamente tienes tilichillo.
1: No, o sea, güey, eso es cierto. Y está bigotón, güey, aparte.
0: Está bigotón. Ah, sí, ya nos mandó foto, ¿verdad? Y tiene estilichillo y aparte tiene pelo de seminarista, sí, güey. Sí, parece estudiante de seminario.
4: Larita, Manuelo, ¿cuándo van a dar los boletos para Yuridia?
1: Ahorita en este bloque.
0: Hoy.
1: En este bloque de las 9 se va.
0: Si estaba con ella solo porque estaba chula, pues ¿qué esperaba? No tiene cerebro para tomar una buena decisión. Te extrañé, Manuel.
1: Pero que también no está peleado la belleza con la inteligencia.
0: No, para nada. Hombre dice, me hice novio de una muchacha muy bonita físicamente, qué padre, ¿no? Pero vete con reservas, ¿ves? Y más si estás chavo, ¿no? O sea, si no estás en edad casadera.
1: Sí, no te ganches, güey. La neta, güey.
0: Así de simple, ¿no?
1: Ya, si te mandan al chorizo, pues ya, rúmbale, güey. Sí. ¿Para qué andas dando lástimas? ¿O no?
0: Sí. Decía, ¿cómo se llamaba? Mauricio Garcés. ¡Qué asco! Saludos a mi esposa, Gabriel Martínez Castillo. Larita, salúdame a mi esposa. ¿Quién es tu esposa, Gabriel?
1: Ay, güey.
0: Hazte la barba así, mira, como el Gabriel.
1: Así sí me sale, güey, pero no, ya me dio pena, güey.
0: JR.
1: Dice, buena idea, voy a aplicar la misma con mi esposa. Tengo 22 años, a ver si ya me deja. Ya hace falta renovar. Al rato que sí te dejen, güey, vas a andar ahí de chillón.
0: De chillonete.
1: Sí, sabes que sí.
0: Cabeza de cuenta. El Sax Morris.
1: Aquí escuchando la mejor. Yo opino que se van con el que trae los pantalones caídos o el que saca una moto y luego las dejan con las crías. Eso es un fenómeno que pasa mucho.
0: Como los videos esos colombianos que acá rato salen en TikTok. ¿Cómo así? ¿Cómo así? No, vente, va a haber traguito. Va a haber... Y delante del novio tirándole la onda. Ya le hubiera puesto un putazo.
1: ¡No, güey! ¡Tranquilo, güey!
0: ¡Carito!
1: Dice, buenos días, saludos en cabina. Dice, en mi caso, el novio en situación ni siquiera me pidió ser su novia. Y da por hecho que lo somos. Entonces, ¿ahí qué aplicaría? ¿Soy novia o soy soltera?
0: En mi caso, el novio en situación ni siquiera me pidió ser su... Lo que pasa es que hay veces que hay lenguaje no verbal, pero hay lenguaje corporal. Por ejemplo... ¿Para qué le das la mano? Si realmente, espérate, ¿qué somos? Ni siquiera le hiciste de todo, mija. ¿Verdad?
1: Para mí eres soltera. Habla, no, entonces, güey, es muy tibio, güey.
0: No, ella.
1: ¿Pero ella por qué?
0: Pues dice, me está tomando de la mano y ya somos novios. ¿Qué? Pero ella se está dejando.
1: No, pero ella no, nunca dijo que les agarraron la mano, güey. Ella dice que el vato piensa que es su novio, güey. Pero él nunca le ha dicho, mija.
0: Entonces no le pegues al maciosare, sí, mija.
1: Mándanos una Dile, foto.
0: A ver, ¿qué onda? Sí, y ya. Pon tu foto ahí de perfil.
1: Sí, mínimo.
0: Sí, de perdido para saber si estás...
1: No, güey.
0: Negra, güera, gordilla, botana o qué.
1: Travesaño. Mira, aquí aceptamos a todos. Hay travesaños que nos escriben, güey.
0: ¿Eh?
1: Hay travesaños que nos escriben.
0: Eso sí.
1: Acuérdate la que... Bueno, ya.
0: No, de Jaime Tristón no vas a estar
1: nah,
0: hablando.
1: Nah, se viene más ese hijotillo, güey, nomás.
0: Larita, saludos a mi esposa, doña Betty. ¿Qué sería que me quedara y no viniera a trabajar? Que quería que me quedara. Pues si tienes la oportunidad, quédate.
1: Sí, la neta.
0: Quédate conmigo esta noche. Te invitaré la copa. Te cantaré canciones que digan cosas bellas. Fue buena idea y verán que varios la van a hacer, Alex, bajo su riesgo.
1: Ah.
0: Ayer se agüitó la noche mexicana. Somos pocas las bonitas, inteligentes y fieles.
1: Se ve uno el pozole.
0: Es correcto, Gaby. Mira, se le tiró todo. Luis Fernando González.
5: Mando, Manuelo, dile que no ande de migajero, ya lo abrigaron, abril y mayo, la que sigue, la que sigue.
0: Ya nomás parece almohada con funda.
1: No, güey, son pantalones de tienda, güey. Es la nueva moda, mando la ruso.
0: ¡Saludos a Mercedes! ¡Ramero!
1: Dice, ¿de qué sorprende el chavo? Si todas son así en la zona industrial, todas están solteras. ¿Así?
0: ¿Dónde, entonces, ¿dónde radica la clave del éxito? No busques donde el porcentaje es altísimo de que te falle la gente. No busques, busca en otro lado. En serio, en buena onda gay. ¿Verdad? El Fox.
1: Un saludo para él mismo.
0: La Picosa.
1: Mírala.
0: Larita, yo soy lesbiana, pero no dejo de ser mujer. Así se habla, Picosa, ¿eh? No le hace que nos metas un zurdazo, Picosa.
1: Sí, no, antes pasa si nos iba a dar un zurdazo, güey. Pero te queremos, Picosa.
0: Sí, te queremos. Te queremos, Picosa, te queremos. Queremos. Te queremos, Picosa, te queremos. Se oye muy feo lesbiana, ¿no? Que diga Levi's. En Monterrey así dicen, el Levi's.
1: Ándale.
0: Como la marca de pantalón, así. El Levi's, ya todo el mundo entiende. Se oye muy feo, se oye como, no sé.
1: Siente una como muy fuerte.
0: Muy güey. Fuerte, muy dura la palabra. ¿Verdad? Al otro no, ya, es más de broma. Eres travesaño.
1: Sí, ¿verdad? Sí.
0: A nuestros.
6: Oye, Larita, no sé, una preguntota nada más. Yo que ya llevo 2 años de viudo, entonces, por ahí me quiero dar una oportunidad, pero no me deja mi morrilla. ¿Qué puedo hacer?
0: ¿Qué edad tiene tu niña? Y tienes. Ahí te va. Tienes que hacerle entender que ella al rato va a crecer y. Es. Va 17. No, no. No, tiene que entender que tú tienes que rehacer tu vida, carnalito. Ella lo tiene que... Te voy a decir por qué. Ella, ¿no? ¿Qué te gusta? 3-4 años más, puede que hasta se case. ¿Y qué? ¿A poco la vas a obligar? Dile, pónsela al revés, dile... No, mija, no te vayas, no te cases, quédate conmigo, estoy solo.
1: Exactamente.
0: Así, espérate, papá, no, tengo que hacer mi vida. Ah, bueno,
1: yo también. Igual,
0: yo también tengo que hacer mi vida.
1: De acuerdo, güey.
0: Aparte, no se batalla mucho decirle mamá a una nueva señora.
1: O cuyello, güey. Más uno menos.
0: El panel número 26. Mira, por ejemplo, ahí está, refugiado aquí en México. Bukele lo anda, busque y busque. El Ángelo, ah, ¿quién es?
1: Qué buenos lunares.
0: ¿Quién es Ángelo? A ver, el Jorge el Chaquetín.
7: Es mejor un travesaño, lo pones como quieres, están bien buenos, no se embarazan, no te la hacen de pedo.
0: Eres un cerdo.
1: Le dio a todas las green flag.
0: Ey, hasta trae agarradera, güey, para que no te vayas a caer.
1: ¡No, güey! Ah. Y tiene la foto de la América. No dudaría que se ande con un travesaño.
0: ¡Guácala! A ver, el ratón Crispín.
1: Dice, Dios los bendiga, gracias. Hoy en día encontrar...
0: Es el cama. El cama.
1: Hoy en día encontrar una buena persona, hombre o mujer, es algo complicado. Tienes razón.
0: Es que... ¿Sabes qué? Muchos por la desesperación se agarran lo que sea. Y hablo en general de hombres hacia mujeres y de mujeres hacia hombres, ¿eh? Porque al final siempre se ha dicho que la que te escoge es la mujer, ¿va?
1: Sí.
0: Ella decide si quiere andar o no contigo. Entonces, no busquen, hombre, disfruten su vida. La vida es un viaje y no hay que ir tan rápido para ir disfrutando el paisaje. Y el paisaje es todo lo que te sucede a diario. No pasa nada, nada más. Digo,
8: ahorita soy yo, pero no estoy tan chula.
0: Cristín, Danielo Indriver.
1: ¿Habrá dinámica para accesos para el concierto? Sí, ahorita en este bloque este bloque se van a ir.
0: El clon hasta Fort Worth, Texas.
1: Dice, parece caso del que lo destapó su pareja o novia. Yo la neta no le diría nada. Y solo lo estuviera bajando la hora y la neta, obvio, conocer a alguien más.
9: Larita, no, pues ya, que le dé vuelta la página, la que sigue y la que sigue. Yo, mis hijos quieren que ya me case, que ya me busque alguien, que porque ya mis dedos se me están hinchando, se me están poniendo rojos, no sé por qué dijeron. Pero...
1: ¡Qué puerca eres! Eres una cerda, Chuperson.
0: Chuperson, hoy es un día en el cual yo tengo oportunidad de moverme. Hoy sí era para que en realidad dijera, vente, vamos a desayunar, te invito en buena onda gay, en buena onda gay.
10: No aviente piedradas que iba a agarrar al pabril.
0: Pepe Tronqui, pero tú la agarraste de funda, Pepe Tronqui.
11: A doña Chuperson ya quieren abrigarla, pero sus hijos no quieren que se case ya, que le rumbe.
0: Gaby Gaviota, ya ves, Larita, yo ya tengo el visto bueno de un par de mugre chiquillos, ya dame el sí. Para pedir tu mano.
1: Órale, güey.
0: Es que no sé. No. Bueno, casarme no.
1: Ajá.
0: ¿Juntarte? Pues, yo creo que sí, o sea, vivir así algo. Pero haz de cuenta, alguien que diga, vamos a trabajar juntos, vamos a hacer lana,
1: a generar,
0: para darnos nuestros gustos. O sea, de repente. Vámonos de viaje, ¿sí me explico? Un fin de semana o una semana completa. Vámonos a la playa o vámonos a Disney. Yo soy ese tipo de personas.
1: Ajá.
0: Sí, ¿qué crees? Ya aparté para el próximo año boletos de avión y un charter.
1: Ajá.
0: Para ir a Italia, a París, a Suiza. De ese tipo de personas a mí me gusta.
1: Pues que es lo bueno, ¿no? Sí, o sea, ¿no? Es como lo aspiracional, digámoslo así.
0: Sí, viajar, conocer.
12: ¿Qué edad tiene tu niña? Te iba a decir así, Larita, Levi's, pero luego la gente a veces no entiende. Por eso dije como debe de...
0: ¿Sabes cómo dicen en Monterrey, tú, Picosa? Es de ambiente. En vez de decir eres gay o Levi's, no, es de ambiente. Así dicen allá. ¡Tavares! Peso 72 kilos, aplico. Para eso que valgo lo que peso en oro. Aunque no me cante, pero quédate una noche. ¡Ah! Wey. ¿Ya está bien qué?
1: Estoy encantado, güey. Dicen que es lo mismo planchar que de...
0: No, no, Saludos al Mole de Prados, excelente día. Pascualo, hermano, anoche grité viva Cristo, hoy y siempre viva el amor. El amor en Cristo, Pascualo.
1: Abrazo, Pascualito.
0: Sí.
1: Estoy de acuerdo con la loba, güey. Terreno sin título es terreno sin dueño.
0: Ah, no, imagínate.
1: La cara, güey, no la había visto. Hay que guardarlo.
0: Loba, ¿sí? ¿Tú por qué eres un desmadre, loba?
1: No, la loba es realista, güey.
0: La loba es mala. Es mala, Jota. Y tú lo sabes, Jota. Namen, Roberto, bájale, güey. Vete al baño y graba tu audio donde no se oiga ruido, güey. A ver, el Malborroc.
13: Larita y esa, buenos días. Mira, yo creo que si la buscaste en la iglesia, va a rezar. Si la buscaste en la cocina, va a cocinar. Pero si la buscaste en un barecito, si la buscaste en el cotorreo, pues...
0: ¡Va a chupar!
13: Digo, ¿no? Tampoco hay que generalizar, pero...
0: No, no, no es una ley absoluta. Dije, el porcentaje es muy alto. Pues imagínate una, la conoces a las 2, 3 de la mañana y ya media pedona. Pues no creas que va a ser una muchacha muy de casa, ¿eh? La verdad, tampoco estoy hablando de que uno... quiera una santurrona, ni mucho menos. No, para nada, para nada. Por ejemplo, ya dije yo el tipo de persona, de mujer que me gustaría una que, vamos a calar y vamos a contar lana, porque vámonos a un charter, vámonos a Disney, así. Por ejemplo, yo sería feliz yendo a conocer los estudios donde se grabó Harry Potter, por ejemplo.
1: ¿Qué son, Universal?
0: Sí, y están las escenografías. Nos acaban de mandar la semana pasada videos, güey.
13: Pues, también los ambientes son los que cuentan. Que de repente te puedes encontrar una joyita, bueno, está bien. Pero sí es muy raro. Así es que yo creo que el ambiente importa mucho.
0: Sí, el Malborroc es de ambiente.
1: Sí se ve, güey, no, escúchalo.
0: Gaby, ¿qué dice, Gaby? Usted pide y se le dará, y serán viajes para dos y a veces para cinco, porque los morros están en el plan. Ah, esas son mujeres.
14: Oh, hola, ese bló, habló como el coche.
0: A ver, María, ¿qué dice?
1: Dice, excelente mañana, se lo estoy escuchando y creo que las personas solo buscan una pareja para llenar vacíos.
0: Tengo... Ojo con lo que dijo María, creo que es algo muy cierto.
1: Fíjate.
0: No es una ley absoluta, siempre lo vamos a decir.
1: No. Tengo 6 años soltera después de 20 años de matrimonio y estoy disfrutando mi nueva etapa. Y tristemente te dejan por una persona que no vale la pena. Ahorita mi prioridad es hacer ejercicio fuertemente en el gym.
0: ¿Cuántos años tienes, María?
1: A ver, vamos a ver los resultados del gimnasio. Sí. Oye, pues ahí me... ¿Cómo te goofy, güera natural, papá?
0: ¿Y con mechas?
1: California, mira, eso da, güey.
0: Ale Gallardo, chiquitillo, ¿eh? El señorcito que me gusta se hace el rogar, Larita. ¿Cómo le puedo hacer para conquistar ese moreno nalgón?
1: Ah, me vio las nalgas del fin de semana, güey. Ay, perdón. Es que traía este pants, güey, está muy, muy apretado, güey.
0: Te entendí, me dio las nalgas.
1: No, me vio.
0: Ah.
1: Me vio. No, güey, no. Me vio, me observó, perdón, cambio de la palabra. Me observó el trasero.
0: ¿Por qué no te tomaste fotos? Para conocerla completa, güey.
1: No, no, si voy, pues, ¿qué?
0: No, o sea, una fata en la calle, así. Para 50. Ah. Oye, no, mira, sí.
1: Oh, sí se ve que está haciendo...
0: Es que aquí, no digo quién, pero la mayoría está desnalgada. Mira, María. Jalas, primis.
1: El press, press de banca está sirviendo, güey.
0: ¿El qué?
1: El press de banca está sirviendo.
0: Yo conocí a mi esposa en su casa. Ella es una persona de iglesia con estudios. Gracias a la educación que le dieron sus padres, juntos sumamos. Así se habla, moreno, guaret. El que no vale madre eres tú, güey. Digo, no,
1: güey. No, también jala, güey.
0: Pero, vámonos a viajar y a trabajar, lindo día, rumbo al gym. Mira nomás. Oh. Así con esa blusa de Merlina, mira. Tarararán. Tanananan. Tanananan. Tanananan. Tanananan. Fernanda va pa'l gym, se pone bien buenota. Es una... No, no. Es una radio, escuchas buenota, de verdad. Tarararán. Emanuel está en algón, que se parece al payaso Ataulfo. ¡Chiclitos!
1: ¡Pugre chiquilla! Dice, excelente ombligo de semana y bendiciones hasta la mejor camina de San Luis para los dos. ¿Será posible que le puedan poner las mañanitas a mi hijo que cumple 3 añitos?
0: ¿Cómo se llama?
1: No viene.
0: Ah. Deja. Córrele, córrele, porque si no me voy a cambiar de mensaje. ¡Ulises Criollo! El chiclitillos, chiquillo, el Ulises. ¡Qué cumpleaños!
1: ¡Felicidades!
0: Ya, ya, ya, porque después ya no le van a regalar nada. Es un niño que no recibe nada, Chihuahua. Ramero.
1: Dice, coincido totalmente en que el error es buscar el amor en los lugares equivocados. Eso les digo a mis sobrinos que van a buscar el amor en los bailes de legítimo.
0: ¡Ahora! Manda saludos al taller de Sigra que andamos laborando y dile al potro que se ponga el almuerzo, Roberto Chaparra.
1: Dice, ahorita que están hablando de infieles, yo sé muchos casos de morras que teniendo su pareja y familia se van a las conyugales. Lo digo porque conozco varios casos y digo, llevan su doble vida, lo que yo digo, guay, guay.
0: Ahora, Emanuelo, ¿cómo que desarrugar?
1: A ver.
0: Te habla Tabata. Ah, no voy a decir nada.
15: Ya no existen. Ahora a todas les gusta nada más estirar la mano, gastar la cartera y la tarjeta de crédito. Ay, si no les cumple los berrinches, te ponen los cuernos con el primero que encuentren. Bendiciones, saludos.
0: Ah, tampoco generalices. A lo mejor a ti te la aplican por algo, pero...
9: Larita, pues déjate caer. Así te vienes a comer pozole. Te traes el postre, chiquito.
1: Ah, ya te conoce, güey.
0: Pues fui a su fiesta a trabajar.
1: No, dice que le traigas el postre chiquito.
0: Ah.
16: Esa chupers ya la traigo bien atravesada.
0: Carlos Gutiérrez.
1: Dice, yo sí le di like a la página de la mejor. Sí, gordo. Sí. Ah, eso es muy importante.
0: Sí.
1: Que le hayan dado like a la página.
16: No te quieres casar, Larita. Quieres vivir en el pecado. Qué cerdo eres.
0: No, yo nunca di. No. No estoy junto con nadie ni nada. Yo soy toda mujer. Gaby, Gaviota, deja a mi hombre en paz. Ya voy en camino a la difusora para llevarlo a comer, el ángel.
17: Pues yo al Juan me lo conseguí en una iglesia, pero es bien tóxica y nomás quiere que le esté llenando el tanque.
0: Ah. ¿Qué dice Gaviota? Gaby, resulta que soy un espécimen raro. A mí me encuentras en el antro, pero también en la iglesia, en el trabajo, cuidando a un amigo en el hospital, en la cocina y cuidando a mi hija y a mis papis. Eso es cierto, es muy excelente chica, ¿eh? No eran tres, sí, pero... ¡Hola!
1: ¡Jonathan!
0: Bueno, Juan Carlos, me faltó Juan Carlos y la picosa. Ahorita regresamos.

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0: Margaret, estamos en vivo para que Manuel y yo te digamos al aire.
1: ¡Felicidades!
0: ¡Feliz cumpleaños, Margaret!
2: Gracias.
0: Espero que estés bien. Espero que ya tengamos chance de platicar. Y como quiera, al rato te hablo. Ya sabes que te quiero mucho. Y pues al rato nos comunicamos para ver qué onda. Espero que te la pases bien, Margaret. ¡Feliz cumpleaños!
2: Gracias.
3: Te mandamos un abrazo. También los pepones, te queremos mucho.
2: Ay, yo también los quiero mucho. Muchas gracias por el detalle, Manuelo.
3: No, hombre.
2: Un abrazo a los pequeños.
3: Gracias.
0: Cuídate mucho, Margaret. ¡Feliz cumpleaños!
2: Gracias.
0: Bye.

0: Oye, quiero...
1: Dígalo, dígalo.
0: Quiero mandarle, hay que mandarle salud. Ah, pues es tu cuñado.
1: ¿Ah, sí?
0: Para el Fer Elegante.
1: Oh, ya, güey, estás muy lento, cuñado.
0: De allá de Autopartes Vallarta. Allá, debe ser Cactus o Quintas.
1: Oh, donde sea, güey, si voy.
0: Sí,
1: cómo no, güey.
0: Once.
1: Oh, cómo no, güey.
0: No, traes entre ceja y ceja la Moniquilla. Salud, Moniquilla. El Fer Elegante. Pues de hecho, ya también le ha dado servicios aquí. El Yesa le compró una bomba.
1: ¿Ah, sí?
0: Para su camioneta, sí. Así es que bueno, ya saben. Pásame el nombre y la fregada. Saludos al buen Fer de Autopartes Elegantes Vallarta. Saludos, ánimo. Que nos están escuchando. Y bueno, tengo que aprovechar también saludos a Lupita Álvarez. Saludos, perfecto. Lupita. Saludos, saludos. Abrazos, besos. Yo siempre que veo los gemelos de Lemanó, los abrazo y los agarro a besos, Paco.
1: Guácala.
0: ¡Elisa Rosales!
1: De La Colina, un saludo para el conejo de mantenimiento y residencial que por fin se animó a terminar la escalera de la casa. Mándale un 100 tamales.
0: 100 tamales.
2: ¡Siéntamelo!
0: Raymond Tilín, Raymond Tilichillo.
1: Es el
0: conejo. Gaby Gaviota.
1: Queremos boletos para sus radioescuchas. Ahí les va, Manuel Aruso.
0: A ver, fíjate, les va a decir... No, déjame terminar los mensajes.
1: Échale.
0: Ignacio Muciño Chambursí, Alberto, el ruido de tus zapatos ahorita va a ver. También la de Soy de la Calle para Juanita. Juanita, te mandamos un abrazo. Henrique.
3: Buenos días, a lo mejor. Las mamis tienen un sexto sentido. Yo a mi mami le presenté todas mis novias y hubo una que me dijo, esta es la indicada. Y llevo 20 años con ella y sin broncas.
0: Pues cómo no, tu mamá. Te tiene que cuidar a su bebé de 1,600 meses de edad. A ver.
1: Bueno, sigue hablando de lo de las parejas.
0: No es necesario buscar qué es lo que hace una mujer. Solo con sus actitudes termina por caer en su mentira solita, bla, bla, bla, bla, bla, bla,
1: bla, bla.
4: Y luego dijo que te bajes al pozole, ¿o qué dijo la Anita? Chupesón. Esa chupesón ya debe tener peregrinos hasta en las manos y así te va a acariciar. No, Larita, no caigas en su juego.
5: Agarrar un puente, esos son buenos. Ay, de parte de Charlie. Ponte una rola buena, mi Lara.
0: ¡Cállate! ¡El Burritas!
6: Buenos días, Armandiche. Aquí reportándose el Burritas 239 de los 400 MS Logistic. Bendecido día para todos ustedes y ánimo que...
0: Oye, la loba pendiente para mi boleto. Isma del 11 de septiembre.
1: No, el del H11, güey.
0: Ah. Salud para mi mamá Antonia Guzmán, se la está rifando con un pozolito. ¿Cómo no nos invitas, Inma? Saludos al taller de la muerte. Sí trabajaron, May. Verónica, buenos días a todos en la mejor. Feliz cumpleaños a mi papá Alberto, que sigue cumpliendo muchos años. Ya no lo mortifiques, mala hija. Raymond, para doña Gloria, que está vendiendo gorditas en el Saucito. Y Tommy de la Sate.
7: La Teresita que viene bien de Guanajuato aquí en el campo.
0: ¿Quién?
1: La Teresita.
7: La Teresita que viene bien huevonzota aquí en el café.
0: Teresita, pues, hombre, ya, naciste hija, talegona. Ya. Para los de mantenimiento de Ómnibus de México, el gordito Zorrillo Chilindrino, Alan, Armando, Magui, Alejandro, de parte del MAI.
8: Saludos, saludos, hola, Larita, Larita, buenos días, en este día, saludos. Saludos en camina, mi Larita.
0: ¡Leija!
1: Pongan el audio del grito que da miedo.
0: Ah, es que ayer Yesa puso un grito. Ya están tomando, Leija.
1: 10 de la mañana con 2 minutos.
0: Que ya hay despliegue policiaco.
1: Sí, ya me lo mandó Luis Aguirre. Gracias, Luis Aguirre, por cierto, ¿eh? Gracias, hermano.
9: No sé qué.
1: Ay, para la patrona, dicen.
0: Chale.
9: Me enseñaste lo inhumano.
0: ¿Qué vas a hacer para entregar Boleto doble, ganador doble. O ganadora, ¿qué vas a hacer,
1: hermano? Ahí te va, Manuel Russo, pero antes, la voz femenina más impactante de la música mexicana contemporánea, Yuridia, regresa a San Luis con su tour Las Cartas sobre la Mesa, este próximo sábado, ya este sábado, 19, en el Teatro de la Ciudad del Parque Tangamanga, número 2, sintoniza la mejor FM 90.9 y gana tus accesos dobles aquí nomás. Le estuvimos diciendo, Manuel Russo, a lo largo de las semanas, vaya y dele like a la página de La Mejor, porque de ahí nosotros, el boleto del Morning Show se va a ir a través de la gente que le dé like y que comparta las publicaciones de Yuridia Magando Laruso en la página de La Mejor. Me voy a lanzar en este momento al Facebook de La Mejor.
0: A ver, es que hay un nuevo perfil de Facebook. Ajá. Hay un nuevo perfil que estamos activando. ¿Sí? Nada más tenías que darle seguir.
1: Ajá.
0: ¿Qué va a hacer el Emanuelo? Se va a meter en este momento al perfil y va a sacar un ganador o ganadora. No sé qué vaya a escoger.
1: Sí, sí, sí.
0: Un ganador que esté siguiendo la página de La Mejor.
1: De acuerdo.
0: Ok. Suerte para todos.
1: De cajón, Mándolo Russo, mándenos una captura del que ya le dio like. Y hay una publicación donde estamos anunciando justamente el concierto de Yuridia. Comente ahí, quiero, el Morning me da los boletos o algo así, con La Mejor. Etiquétenos a la página de La Mejor y comparta la publicación. Ahorita lo tengo aquí, mira, todavía no llega la Conchanflies. Vamos a agarrar un poquito más de tiempo, Mándolo Russo, sí, para regalar el acceso. Es doble, güey. O sea, para que se pongan el tiro.
0: Para el concierto de Yuridia.
1: Me han dicho que ya está prácticamente sold out, Manolo Russo, ¿eh?
0: Está vendido. No, es que llena, siempre llena esta Yuridia. Paco, el maestro Alfredo Gómez Pérez y yo sí trabajamos. ¡Tavares! Yo quiero pase directo con Larita. Ahorita nos arreglamos.
1: Ya, güey.
0: Regálamelo, Berenice. Lo que, repito, en este momento ya abrió el perfil y se va a meter a toda la cantidad de seguidores. Es un perfil nuevo. Facebook. ¿Cómo lo encuentro? La Mejor
1: 90.9 guión San Luis Potosí.
0: Guión.
1: Sí.
0: Guión en medio.
1: Sí. Guión, okay. San Luis Potosí.
0: Guión San Luis Potosí sin abreviar.
1: Sí. Completito. Comente la última publicación de Yuridia, la foto, no el video, donde dice La Mejor te lleva a ver a Yuridia. Comente ahí, el Morning Show me lleva a ver a Yuridia y ahí, y ahí voy a agarrar un comentario, Manolo Russo.
0: Bueno, y Emanuelo ahorita se va a meter, o sea, a los nombres de usuarios que ya están siguiendo la página de Facebook de La Mejor.
1: Sí, sí,
0: va a
1: sí.
0: escoger un hombre, no sé si hombre, mujer o travesaño, pero va a escoger y ahorita lo va a dar. ¿Qué es lo que sigue después? Va a tener que reportarse, va a tener cierto tiempo para reportarse.
1: Porque si no, mira.
0: Si no, hasta mañana se va a dar. Ojalá esté escuchando la persona que gane.
1: Sí, de acuerdo, porque tiene 2 días hábiles para venir a recoger su boleto. Pues de hecho es este... jueves,
0: yo
1: viernes.
0: Diría que mejoras nada más hasta mañana, sí, porque... y si no se vuelve a regalar.
1: ¿Va? Me late. ¿Sale? Entonces recuerde, envíenos la captura aquí al WhatsApp de La Mejor para tener como evidencia también. Ahorita ya me lancé al Facebook, ya empezó la gente a comentar.
0: Como que no está entendiendo la gente. A ver, me meto a Facebook.
1: Sí.
0: Busco el la página de Facebook que se llama La Mejor 90.9 guión San Luis Potosí.
1: Así es.
0: Y le pican a seguir la página. Sale, si sales ganador o ganadora, mándanos inmediatamente la captura y pon un comentario en la última publicación
1: de Yuridia.
0: La Mejor me lleva al concierto de Yuridia.
1: Mira, por ejemplo, aquí uno a que ver, está como...
0: Espérame, me habla Cochis.
1: Ah, dale.
0: Te voy a poner al aire, Cocha.
2: ¿Mandé?
0: Ya estás al aire.
2: Me abren por
0: ti. ¡Ah, qué bañada!
1: Oye, no, pues, suena.
0: ¡No se oye!
1: ¡No suena, güey!
2: No, yo le estimé un buen.
0: ¡Ah!
1: ¡Perdón!
2: ¡Ay, Dios de su ping-pong!
0: ¡No! ¡Tranquila, espérate!
1: ¿Mi mamá qué? Ya. Mira, por ejemplo, Lop Giovanna ya comentó, el Morning Show me lleva a ver a Yuridia, Glamcio Extensiones ya se comentó, Blanquita Estela ya comentó.
0: Espérame, una disculpa, es que traemos los audífonos.
1: No, y no suena, güey. También Hugo me dijo en la mañana no, y no escuché, güey. Con Chanflies, toda la gente está yendo a las redes sociales de La Mejor. Queremos generar tendencia en Facebook y por ahí vamos a regalar la persona de aquí en los comentarios que nos mande.
0: La dinámica, dije esto. Emanuelo se metió al perfil, o sea, a la página de Facebook de La Mejor.
9: Así es.
0: Que se llama La Mejor 90.9 guión San Luis Potosí. Y va a escoger a uno de los ya seguidores que están siguiendo la página.
9: Así es.
0: Estás a tiempo. Métete inmediatamente, pícale a seguir y tienes que poner un comentario en la última publicación que es del concierto de Yuridia.
1: Ajá.
0: La Mejor 99 me lleva al concierto de Yuridia. Es todo lo que
1: así de simple. ¿Cómo ves?
0: Si sales ganador o ganadora, nos mandas la captura de tu comentario y que estás siguiendo la página.
1: ¿Cómo ves con Chanflies?
9: Está de volada para que de una vez entren. Todo el mundo puede entrar ahorita en las redes sociales, La Mejor 90.9 guión San Luis Potosí. Es cosa de que lo sigas, de que le pongas, de que pues obviamente tú quieres ir. Y de volada para que
0: por eso
9: lleve.
0: Estamos explicando cada rato, por si no le abríamos a la cocha.
9: ¡Hijos de su ping pong!
1: ¡Oh! El perrillo todo triste. ¡Vámonos, mandala, Luzo! Ahorita le escribo al ganador o ganadora.
0: ¡Wow! ¿En serio?
1: Sí, sí, sí. Es que no, empezaron a llegar un chorro, güey.
0: Bueno, vamos a hacer esto. Vas a escoger y una sola vez va a mencionar la cocha.
1: Sí.
0: El ganador o ganador es este. Inmediatamente, si oye que ganó, tiene que mandar la captura de pantalla donde está siguiendo la página y la captura de pantalla donde hizo el comentario. Para que se lleve el boleto doble del concierto de Yuridia.
1: Y okay. Nada más, antes, Mandolo Russo, no vamos a tomar en cuenta gente que ha ganado recientemente. Para sí. Darle la oportunidad a personas nuevas de que puedan ganar.
0: Sí, no manchen.
1: Mira, cómo te gufi.
0: Leticia
1: Padilla. Vámonos, güey.
0: Ok. Perfecto. Entonces, pues ya está aquí.
1: ¡La

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5: Esta canción va con mucho cariño y con mucho respeto hasta el cielo para nuestro aventurero, Jason Jiménez.

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Las 11:16 de la mañana, sándwich, buen arriba, días. Buenas, buenas. Llega Natalia Jiménez. Se llama y punto. Aquí nomás, no te ves, llegues, cuéntamelo todo. ¿Qué andan haciendo estas horas de la madrugada? Las 11:16.

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0: México es cultura por el mariachi.

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1: Bueno,
2: Sergio.
1: Hola, mi amor.
2: Oye, te llamo para decirte que no voy a poder ir a la cena de tu cumpleaños, porque sabes que acaba de llegar una amiga de Puebla y me invitó a salir con unas amigas.
1: Pero tú me dijiste que de

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0: nos enclochan.
1: ¿Quién dejaron mi cabello bomba?
0: ¿Qué ves? ¿Vámonos pa'l malecón o qué onda?
2: ¡Arre! ¡Vámonos enfierrados y te piche unas chelas! ¿Jalas o qué?
3: Y porque se tenía que decir y se dijo. ¡Yeah!

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3: Y ánimo, somos la mejor FM 90.9 y vámonos con lo nuevo de Grupo Frontera y Alejandro Fernández. Se llama Cada Vez Me Gustas Más, a través de la mejor FM, la 1.

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1: Esta canción va con mucho cariño y con mucho respeto hasta el cielo para nuestro aventurero, Jason Jiménez.

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2: Las 2 de la tarde y 28 minutos, sean todos bienvenidos. Yo soy Teto Mesé, contigo hasta las 5 de la tarde el día de hoy. Preguntándole a toda la gente que nos está escuchando, toda la gente chula que le tocó chambear el día de hoy. ¿Cómo se la pasaron ayer en el grito? ¿Fueron al grito o también festejaron?
3: Aplácate, loco.
2: El día de hoy un ratito de bloquecito regional mexicano y pues bueno, nos estaremos viendo de regreso en las imborrables de la mejor FM 90.9. Dice por acá el Mitchell, dice Tato Tato, dice aquí estoy, dice como menso esperando una voz, ¿acaso es una broma? ¡Punk! Ah, ya estaba de regreso. Andábamos arreglando un par de cosas, por no decir que la cruda. Ayer todavía fuimos a entrenar porque somos gente responsable. Dice por acá, dice hola, buenas tardes, un saludo a mi nieto que está cumpliendo años.
1: Sueños mexicanos.
2: Felicidades, felicidades, un fuerte abrazo a todos los cumpleaños del día de hoy.
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2: Traemos a nada más y nada menos que a Chava Flores, esto es, ¿a qué le tiras cuando sueñas?
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2: Dice por acá, dice, mándame un beso, Tato, dice, como los del grito de anoche, guácala.
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2: Dice por acá el pelón, Tatininillo USB, saludos porfa, dice el mariachi loco, gracias. Vámonos con el mariachi loco, ¿por qué no? Dice por acá, buen día Tato, dice andamos lavando la camioneta del trabajo, dice a ver si no nos llueve como ayer, saludos desde la unidad 151 de Sureña 7.
1: Pero eso sí, mañana sí que voy.
2: Pues vámonos con el mariachi loco, sí. Todavía un ratito. El... Ya la tienes por ahí, mi querido Tato MC. A ver, a ver, a ver, a ver. A-E-I-O 44-45-80-13-73. Por ahí estoy leyendo todas tus complacencias. El día de hoy un ratito de regional mexicano, ¿por qué no? Esto no sucede todos los días. Y no en todas las estaciones, solo en la mejor de todas, la 90.9. Aquí nomás.

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0: Inténtala. Dice por acá, dice Tato Tato, dice aquí tengo una botella de agua de vampiro. Dice, ¿qué onda? ¿Nos la echamos o qué? La verdad, no sé qué. No sé si sea una buena idea.
1: Te imaginaba diferente.
0: Pero definitivo, o sea, no, no es una buena idea en mi horario laboral, pero saliendo.
2: Aplácate, loco.
0: La neta, sí llegaría ahí a tu casa echando un poderoso ¡bravo!
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0: Dice por acá, Barrotes Cari, dice Tato, un saludito para la familia Jalomo y a Barrotes Cari desde la colonia El Morro. Dice por acá el Robert. Dice ese Tato, mándale un saludo a los que trabajamos en el taller Sigra. Dice por la olla para Sisi, para el Godi y el Chavo del Ocho. Parío Machín. Siéntamelos a todos.
4: ¡Siéntamelo!
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5: ¡Ay, viva México!
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0: Oye, sí, todos debemos andar, yo creo que bien vampiros por tanta agua de murciélago de anoche.
2: Aplácate, loco.
0: Honestamente, el Tato MC nada más fue a entrenar un poco y después ya se fue a echar pues un par de. Un par de kawasakis bien el odio. Y dos que tres Q-Babies, ¿por qué no? Vámonos con un par de complacencias. El día de hoy regional mexicano es 16, así que ya la tienes por ahí. 44-45-80-13-73, por ahí estoy leyendo tus complacencias y tus saludos. Si lo escuchas, aquí nomás, esto es El Aventurero de Pedro Fernández. El Aventurero.

0: Dice por acá el Michel, dice Tato, no hay más regional y mexicano que la marcha de Zacatecas.
1: Con mi canción. Yo soy.
0: ¿Eso el... qué?
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0: vacilador.
1: ¿Otra vez tú, Tato?
0: Horrible, horrible. Y por eso tengo...
2: Es que la gente no me cree, pero yo ya vivo aquí. Ya nos estamos yendo con la siguiente, vámonos con la siguiente. Y es que no podía faltar algo tan mexicano como... No sé si sea tan mexicano, pero definitivamente creo que entra en el regional.
0: ¡Bravo!
2: Dice por acá el Miguel Segura.
3: Tato DVD, se necesita unas micheladitas, ¿no? ¿Con unos camaroncitos o qué? ¿Qué se requiere para alivianarnos que toda la banda parece primero de enero? Mi Tato DVD.
2: No, hombre, es que si te contara que ayer nos tomamos casi hasta el agua del florero.
4: Te imaginaba diferente.
2: Debiste ver cómo se puso la tóxica el día de ayer, ¿eh? Hasta yo le hice. Dije, déjame quedarme un rato más. Y me dijo, haz lo que quieras.
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2: ¡Hala! Dice por aquí el Oso Flow, dice, hazme un lugarcito, Tato, dice, para irme a dormir contigo. No, hijo.
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2: Dice por acá el Jorge Cometín, suéltala.
6: ¿Otra vez tú, mi máquina de chambeo? ¿O acaso es una broma punk?
2: Yo pensé que era una broma punk, pero ya saben, es que la gente no me cree, pero yo genuinamente soy la máquina de chambeo y también soy...
7: ¿Bromeas? Es un papucho. ¡Ah!
2: Te dejo con Luis Miguel, esto es La Viquina y lo escuchas aquí nomás.

0: A mí se me hace que ya tienes tu habitación privada ahí en la estación, Tato. ¿Todo el día estás ahí?
1: No, es que la ubicación secreta.
2: Siéntamelo.
1: Dice por acá el Michel, Tato, se ve que tú eres la mera punta del tren. Sin ti no avanzaría la estación. Yo soy el mero borrego de la birria, déjame decirte.

0: Dice por acá, Tato, súbele, se oye muy bajo en la aplicación. A ver ahí. ¡Bravo, bravo, bravo, bravo! Obviamente en esta lista no podría faltar el Divo de Juárez. La banda San Juan no entra en regional definitivamente.
1: Ay, Tato, tu voz hace que se me endurezcan los pechos. Wow. Adelante y después de la banda San Juan.
2: Te imaginaba diferente.
0: Esto es el Noa Noa del señor Juan Gabriel y lo escuchas aquí nomás.

0: Puerto San Juan.
1: Pato, será prudente de las coplas de José Alfredo Jiménez y etcétera, etcétera.
2: Definitivamente las coplas entran el día de hoy, pero eso lo dejaría más para las imborrables de la mejor FM 90.9. Que por cierto, también te voy a estar acompañando con el señor Armando Lara.
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2: Ahorita nos damos un pequeño corte comercial y musical. Y si ya no los alcanzo, disculpe usted. Pues nos estamos viendo hasta las 4 de la tarde.

0: Nos damos un pequeño corte comercial y musical y ya estaremos de regreso en menos de lo que canta un gallo. Las 2 de la tarde y 50 minutos. 26 grados en la Caperuza, en la ciudad del perro. Y le preguntamos a toda la gente cómo le fue el día de ayer. ¡Bravo!
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1: México es sabor por sus atoles, su tejuino, el café de olla, por la charanda, el chocolate, el champurrado y porque seca la garganta, ni habla ni canta.
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0: Ya estamos de regreso, son las 2 de la tarde, 55 minutos, cerrando esta última horita de las 2 de la tarde. 26 grados en la Caperuza y estamos cerrando con alguien que no podía faltar en este top list. Esto es Volcán del señor José José.
1: Ya sé que me avisabas hacía tiempo.
0: Con este el agua de murciélago.

0: Para todos los volcanes apagados el día de hoy, ya sea por un amor o por la cruda.
1: Aplácate, loco.
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3: Todos los volcanes apagados.
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0: Ah.
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0: Vamos a cerrar este bloque con algo mexicano, mexicano, mexicano. De esas que apenas suenan y ya están destapando un 58.
1: Aplácate, loco.
0: Ya la tienes por ahí, mi querido Tato MC. Vamos a ponerle pausa y vamos a poner la última y la que resta.

0: chale.
1: Y más de 50 ciudades en México, Estados Unidos y Latinoamérica.

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1: Esta canción va con mucho cariño y con mucho respeto hasta el cielo para nuestro aventurero, Jason Jiménez.

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5: ¡Hey! Hoy no más. Saludamos a las primeras personas que nos acompañan. Bienvenidos. Hoy vamos a hacer un programa suavecito, tranquilito.
6: Algo bien.
5: Algo bien. Hoy. Hoy no más. Dime con calma cómo se llama el cantante.
6: Se llama Damian, como Damián.
5: Damian.
6: Marley. Pero creo que se hace llamar.

0: Era socia fundadora. Buenas tardes, Rey Príncipe de la radio. Gaby Gaviota, bienvenida a Barrotes Cari, familia Jalomo. Por take lo malo.
1: Está buena la versión reggae, ¿verdad?
0: My sweet love. Y más real. Porque habla de mi señor. My lord. Saludos, esperando tu regreso de traileros, dice el Pelochas, Moreno Guavet, ¿qué dice?
1: Dice por acá, buenas tardes, caballeros, ¿podrían complacerme con algo de Paco Barrón, Tu mal amor?

0: Estamos descansando lo que es en la casa. Saludos y bendiciones para ustedes. Ahí te encargo la de que nadie sepa que soy tu amante. Ya sábanas para quién, para mi amor de ahí de Naves Vencedor.
1: Ah, todo eso te estás comiendo.
2: Armando.
3: Ah, Armando. Ah, ¿qué comiste ayer, Armando?
1: Ese Israel o el lagarto. Carlita, buenas tardes. Excelente tarde, Carlita. Puma.
4: Dice Larita Tato, buenas tardes. Dice, oye, ponme la de quiera Dios de costumbre. Parío Machín dice, hoy en día de descanso. Sí.
1: El Search, mira.
4: Ah, está.
1: Qué bonito está ahí, ¿qué es?
4: Ay, ¿en qué parte está? Está muy bonito ahí. Oye, está muy bonito ahí. ¿Dónde será?
1: Aquí en la camioneta dice, ¿no?
4: Se me hace que esa es la compañía. Sí, es de landscaping. Yo trabajé en landscaping, bravo.
1: Que le tocó trabajar a Carlita, también nosotros. Saludos a cabina, no es el fin del mundo de Emilio. Cris, escuchando lo mejor. Todos, saludos al Fabiruchis, que anda en pura friega soldando. Y para Elisa, que anda chambeando.
4: Ya no tiene gripa.
1: No, Michelle, saludos. José Carnitas, una de primavera. César el Pelón.
4: Para mi niño el Junior, hasta Piquito de Oro, dice, ponle uno de un pasivo y comelona.
1: José Nieto de su abuelito a Miami, hasta Miami.
5: Hola, Larita, Tato Ansi, por aquí estamos a la escucha, a lo mejor 90.9, aquí nomás.
1: Tato Ansi, Ansinita Ansi. Bienvenido al Huevonzun. Taché la canción de Damian Gay, la de antes y después.
4: De Damian Marley.
1: ¿Cuál querías, Juanita? ¿Cuál quería, Juanita?
4: Ándale.
1: No, es que me pidió una... ¡Ay! ¿Cuál era, Juanita? Escríbemela.
4: Cochino.
1: Ahorita la agrego.
3: Ponte algo de primavera. Ponte algo de primavera, por favor.
1: Ok. Acuérdame de poner primavera.
4: Algo de primavera. La maldita primavera de Yuri.
1: ¡Ah, Salt Lake City! ¡Salt Lake City!
4: Mira, está muy bonito ahí donde está.
1: ¡Saludos a Marlene la chatita!
6: Me vino a visitar el Benjamín, el Memo, el Jeringas, el Pancho Panochas y estamos tomando caguamas porque amanecimos bien crudos, Lara. ¿Te
1: imaginaba? ¡No puede ser, Pepe Pepón!
7: Saludos, nos tocó trabajar, andamos aquí en la friega todavía.
1: Es el Toño Fraga, Miguelón.
4: Dice por acá, buenas tardes, Lara. Dice, te encargo la canción de la firma, contigo tengo todo.
1: Saulote, para mi mujer y mi niño, vamos en la carretera rumbo a San Luis. Con mucho cuidado, Saulote, Julia Manems.
4: Lara, buenas tardes. Dice, había una persona que se quería aventar desde lo alto.
1: Ya, ya la bajaron, ya la bajaron.
4: Oye, no manches, ¿qué está sucediendo?
1: ¿Qué está pasando? Yo te digo, aunque se burlen, el diablo, el mal, la maldad está desatada. Pero porque la gente está alejada de Dios. Cuando Dios te guarda, hay una cobertura, no nada más para ti, para toda tu familia. Hay una cobertura, nada más que en este planeta se aplica mucho la ley del que ver para creer, ¿me entiendes? Y como Dios no lo ven, ajá, y no le abren su corazón, por eso no lo pueden sentir. Por eso se mete la maldad, se mete el diablo, como le quieras llamar.
4: Por eso es importante que si alguien nos está escuchando y tiene algún problema, acuda a las líneas de ayuda, platique con alguien, vaya al psicólogo o al psiquiatra, no tiene absolutamente nada de malo.
1: Hay una predicación de Gigi Ávila. Ajá. Está en un estadio lleno, está predicando la palabra de Dios. Y luego dice que hubo un momento en su vida, inclusive dice que oía la voz, dice, mátate, ya se acaba todo, mátate. Dijo, hombre, mátate.

0: Hola, Larita, buenas tardes. ¿Me puedes poner la de Si yo fuera él o la de ¿Para qué quieres que vuelva? Saluditos, Lara, buenas tardes.
1: Buenas tardes, güerita. ¿Cuál dijo? ¿Cuál dijo?
2: Se me fue.
0: Pues, ¿me puedes poner la de Si yo fuera él o la de ¿Para qué quieres que vuelva?
1: Ok.
2: Si yo fuera él.
1: Vamos a empezar ya. Voy a empezar suavecito, puras perronas. Venga, venga. No, es que no quería. Quería seguir oyendo esa de My Sweet Lord. No, mi mayor fracaso de primavera es el José Carnitas, ¿qué?
2: No, que verdad que está muy buena esa versión de reggae, de My Sweet Lord. Sí. ¿Quién la canta? ¿Quién canta la original?
1: George Harrison. George escribió Harrison. El ex Beatle.
2: El ex Beatle. Sí, cierto.
1: Jorge Harrison, George.
2: El ex escarabajo.
1: ¿Qué te hice yo? Co-fan, saludos al co-fan. Quería soñador David, pa' aquí está David.
3: Soy el Ericocho, hermano de Ericocha. Saludos, saludos, saludos. A ver si te acuerdas de mí.
1: ¡Ericocho!

0: Salud desde el municipio de Cerritos, ponle muchacha loca de Bravoso. Pero es que pues Bravoso es relativamente nuevo, aquí son puras imborrables.
1: ¿A partir de qué año todavía es imborrable?
0: 8 años para atrás.
1: ¿Ocho años para atrás? O sea, 2018 entra.
0: Más o menos, sí, ya es imborrable.
1: No manches.
0: Larita dice, mija, que le manda saludos, se llama Aranza. Arancita, te mandamos un saludo, un abrazo. Dile a tu papá que te lleva a comprar una nieve.
2: ¡Ay, esa chiquilla!
3: Lara, ponte la del chacarrón para el pepón.
1: ¿El chacarrón?
4: Quédate conmigo.
3: Pues aquí ando. No más dime.
0: Ya está. Vamos a recordar viejas glorias cuando nos íbamos al Tejano ahí en Gálvez.

0: nos manda el versículo del día, Isaías 41, 9 y 10, del 9 al 10. Pues te he escogido y no te desecharé, no tengas miedo porque yo estoy contigo. No te desalientes porque yo soy tu Dios, te daré fuerzas y te ayudaré, te sostendré con mi mano derecha victoriosa. Amén. Saludos a Víctor.
1: Milara, un favorzote, ponte la chacarrón para el Pepón y el Memo y el Benjas y el Ramiro.
0: No, una más y lo pongo el chacarrón.
2: Del combo.
0: Ah, del chombo.
2: Ah, del chombo, justamente. Bueno, aquí ya la tengo preparada.
0: Ale, soy de la calle, ahí va, ahí va. Ahí va, soy de la calle para Juanita.
2: Déjame con la siguiente.
0: No, no, no, claro. Digo, métela. Pura suave. Para que no se aceleren. Casi no hay gente en la... O sea, sí hay gente en la ciudad, pero no andan en la calle. Disfruten. Disfrute el panorama mientras van. La mamá cachufas y el Pachi en el after. Mira el Pachis.
2: Ándale, cochinote.
0: El Pachis trae crepe, ¿ya viste?
2: Ah, pues es que ya ves que ahorita andamos otra vez con las modas de los ochentas.

puede recibir atención psicológica gratuita en el Instituto Potosino de la Juventud, INPOJUVE. Este, ofrece apoyo psicológico gratuito para jóvenes de 12 a 29 años de edad, ubicación Salvador Nava número 50, Colonia El Paseo, horario de lunes a viernes de 9 de la mañana a 7 de la tarde. Terapia psicológica gratuita, individual, de pareja y familiar, de manera presencial. Les voy a dejar, porque es mucho rollo, les voy a dejar teléfonos de contacto para la gente que trae depresión. 4448-151307 o también línea de apoyo 4443-194430. Esta información nos la proporciona Gaby Gaviota. 4448-151307 y 4443-194430.

0: crees que necesita ayuda psicológica, ¿no? Lo que necesitas es vivir, pero en otro planeta, huevo.
1: He dicho. ¡Caso cerrado!
2: Ya todavía quedas, Cartita.
3: Sí, hijo.
4: Ahora, ponte la del carro rojo. Soy el Memotrones.
0: ¿El qué? Memotrones. Luego es muy tu soledad. Pues ya, a ver, Memo Trones dijo, ¿va?
3: Y foto de una gruta, ¿va? Ahí se perdió Juliancito Bravo. ¿Cómo le gritaba el maestro?
0: Su canso perdido. ¡Jalas, ajalas! Salud para Fer Gaona. No he pasado por tiempos fáciles mentalmente, pero hoy voy a una entrevista de trabajo, deséame... Te va a ir muy bien, Fer.
3: Si quieres, te acompaño, Fer.
0: ¡Ah, oh, su madre, no!
3: ¡No! ¡No!
0: Los dos, para que vaya segura. Dice, no, huevo, ni con un exorcista. Dice, no, ni con un exorcismo, no puede ser. Oh, yeah. ¿Para quién era? Para el...
3: El Ericocho, ¿no lo había pedido?
0: Yeah, ah, el patrón del jeringas y del panochas y de... No.
5: Y tatato, por favor, el taxista de Ricardo Arjona, para todos los compañeros del gremio.
0: Los carretoneros hicieron manifestación en Avenida San Pedro, entrada a la Virgen, no dejan pasar en los cuatro carriles. Y no están diciendo que por qué lo taparon. Michelle. Si no tiene transporte, Fer, yo la llevo, ¿no, hombre? Si ya estamos bien puestos.
3: ¿Sabes? Eso es solo para locutores de la mejor FM.
6: O para estar con sus hijos. Muchas veces los trabajan los dos. Entonces eso los pone en una situación muy difícil. Y más si no se acercan a Dios o a una buena ayuda. Pues pasa esto, Milara, pasa esto. Lo que pasa es que este mundo está cambiando mucho y desgraciadamente... Para mal.
0: No, lo que te voy a decir lo que pasa, Miguel. Lo que pasa es que te venden religión. Y el estar con Dios no es religión, es relación. Es una relación con Dios. Por eso te sacas Dios. No, esta es la verdadera. Esta es falsa. Esta no, nada. Empiezas mal. Si empiezas con religiones, empiezas mal.
7: Un saludo, Milara. Aquí una canción para el terror de arbolito, la de Chacarrón, para el Benjamín, el Memo y el Pepón.
0: Ahí está el Chacarrón. Lara, no se te olvide mi rola, que nadie sepa que soy tu amante. Ahí voy.
3: Yo creo que eso va a salir ya hasta la...
0: Soy de la calle.
3: Ya la tengo por acá.
0: Mira, el mugre. ¡Mugre! ¡Qué bonito está tu niño, Fernanda!
3: Te le prestaron un portafolio, se ve elegante.
0: ¡Mugre chiquillo!
3: Se ve que podría decir, tome ay, su like, buen hombre.
0: Bendito Dios que se parece a ti.
3: ¡Ah!
8: ¡Aplácate, loco!
0: Juanita, ¿quieres que te escriba en privado? Solo contéstame aquí por letras.
3: ¡Ah!
9: ¡Vientre de viejo payaso!
0: ¡Saludos al flaco en la línea 5 Red Metro! Marlene, ahorita te escribo.
10: Felicitación a mi hijo.
0: Hoy no, cumple 22 a
10: años,
0: la calle.
10: 22 años a mi hijo y a regresar a Dios que está bien, está sano y disfrutando la vida. ¿Cómo ves? Ya 22 años de mi primer hijo. ¿Cómo ves, Armando?
0: Sí, pues eras bien cachufa, Ricocho.
3: No, es que no había tele.
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12: Yo también voy a ir a un puente si el Lara sigue diciendo que soy bien pasiva.

0: Saludos, viejos chulos. Terminando ya la juventud.
1: El George Comet. Ay, Diosito santísimo.
2: Ay, güey. Qué buen video, cabrón.
1: Oye, pero afortunadamente lograron poner a salvo a la persona que iba a cometer esto en el distribuidor Juárez.
2: Y pero, pues, ¿pero qué está pasando? ¿Por qué están tomando la decisión tan a la ligera?
1: Es obvio que también estamos en un sistema donde nos venden meritocracia. Eso definitivamente no amerita un bravo.

0: Saludos a Pedrito Martínez, ahí está la manifestación.
1: Oye, también ha habido demasiada manifestación estos últimos días. Creo que también el lunes se manifestaron.
0: Bueno, esta manifestación es para protestar por todas las manifestaciones que ha habido.
1: ¡No!
2: ¡Vientre de viejo payaso!

0: Dice, posible sin vida en la cañada de Lobo, ahogado, ya vamos en camino. Den paso a unidades de emergencia. Híjole, qué mal.
1: Armando, saludos a mi hijo David Emiliano, que nos va a ayudar a hacer de comer. Muy bien, Dieguito. Vas a ser un gran chef. No como tu mamá, que se le quema el agua.
0: ¡No!
2: Te imaginaba diferente.

0: Échale seguro, échale seguro.
1: Juanita es mi hijo. Mándame un Kiss Sound con la voz de la Chale.
2: Kiss Sound.
1: Hola, pequeño niño de Sonora Santanera, acabo de tener un bebé y fue de 7 meses, está en la incubadora. ¿Tú o tu mujer, Aarón?
0: No.
1: No me asustes.
0: No, mucha fuerza, mucha fuerza.
1: Bueno, hay que estar al pendiente ahí, va a estar bien, va a estar bien. Voy rápido, un corte, no me tardo.
0: Ya volvemos.
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10: Bueno, ahí está para Juanita.
11: Oye, estaría bien pedir una de Jesús Adrián Romero. A toda la bandita que de repente anda y cabizbaja de ánimos y eso. Para que no anden empezando cosas.
10: Sí, que no piensen cosas malas.
12: Soy como mágicas princesas.
10: Bueno, ahí está Robe, Mario, Ávila, Brambila.
13: Muy bien. Ponla, amigo.
10: Que ponga cuál.
14: De cualquier manera.
10: Salud para el teniente Rada, a todo volumen. Ah, no, te tienen a todo volumen.
12: No.
10: En la dulcería del paletón.
12: Como Don Baratón.
10: ¿Dónde va Doña Magda y Don Arturo, va?
12: Sí.
10: El Don Baratón es el paletón.
12: Que tienen hasta crédito ahí, va.
13: Vientre de viejo payaso.
10: Allá en la avenida San Pedro. Ahí está el paletón.

0: Tijuana.
1: No. Reportándose el casco tercera, que ahora se quedó en casita.
0: Ahí está el casco. Que se le quedó el casco en la casa.
2: No, Clarita.
3: Quería soñar de...
2: Para no perder la tradición. No podrán poner la de antes y después de la banda San Juan.
4: Sí. Mi es tradición.
5: Te imaginaba diferente.
0: Saludos al Baraja, Don Chuy. Hasta el taller de la muerte.
6: Ponte algo de Lalo Mora, algo del Rey de Mil Coronas, o que no se apague la lumbre, que suene macizo.
0: Ah... No, traiga de echar chévere.
6: Lara, Lara, Catirinillo, aviéntate un Juan Domínguez.
0: Juan Domínguez. ¿Qué es o qué? Saludos a Gaby, su unidad 52. Adri. ¡Ah! Hay que ir al.
4: Ya las están embelleciendo.
0: Sí. ¿Quién y quién está, Adriano?

0: Lara, Lara, sin tamales, parece que está pide y pide la del chacarrón.
1: Nada más engrosándola.
2: ¡Detención satélite! Dile al chufa del Metrored que le suba.

0: Clarita, pon los teléfonos en el estado de ayuda para apuntarlos. Ok. Ay, güey, mándamelos, Gaby. Se me hace que los borré. No sean malos, no escuché el ganador de Yuridia. Se llama Jessica Cristiano. La sacó el Emanuelo. Jessica Cristiano. Se llama la ganadora. Te encargo esta, Tato. Saludos a Michelle.
1: Equivocación.
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0: Te escucho desde Matehuala, Ruby Rey.

0: Clara, estoy esperando mi canción. ¡Queremos rock!
1: ¿Cuál quiere? ¿Cuál quiere?
2: Una de rock, pero ¿qué rock en tu idioma? Algo de Café Tacuba, Caifanes.
1: Julián Villalobos, saludos, el taller. ¡Ah!
3: Eres un estúpido.
1: Yo la pedí, Larita, ¿cuál? Ala, el Raimundo Salas.
2: La pidió la de Raimundo Salas.
1: Va dentro de la lista de engrosadores. No.
4: Claro. La cachonda.
5: Que hay un loco.
1: ¿Cómo, Juanita?
5: Que le falta un tornillo.
1: Te voy a tener que ver para grabártelo.
6: Mañana nos fuimos allá a dar la vuelta. Con los compañeros de trabajo, una carnita asada, gusto. Y andaba un chavo nadando, no hay así, es el que se ahogó.
1: Ahí la cañada, pues dicen que el chavillo se ahogó.
7: Tardes, pon una de Mr. Chivo.

0: Salud para Evan y Karime, que están comiendo, escuchando la mejor. Los niños de Karina Reina, mira, mugre chiquillos.
1: Mugre chiquillos.
0: ¡Cállese, mugre chiquillo!
2: Hasta quedar sin vida.
0: ¿Eso qué, Pepe Tronqui?
3: ¡Fuchi! ¡Bácala!
0: Fíjate el huevo, parece broma, pero fíjate lo que dice el huevo. Dice, yo sí soy bien joto para suicidarme. Necesitas, yo creo, estar muy mal mentalmente para tomar esa decisión, ¿eh?
4: Pues te digo que es gente que regularmente está cansada, pero hablando científicamente, un cerebro con depresión funciona diferente que un cerebro sano.

0: Tráfico de la Matehuala, de la Matehuala hacia Periférico. Junior Lascano. Saludos.
1: Sí, ya sé.
0: Regálame dos pads para Yuridia Tatis. No tengo. De hecho, yo no regalé. El que regaló fue este Pepo.
2: Te imaginaba diferente.
1: El Emanuelo.
0: Manifestación en la Virgen. Van a empezar a cerrar el puente periférico. Hay que apliquen. Edu, gracias, Edu. Edu.go.mx.
1: Ay, mira, con el chopillo.
0: Hazte el pelo así como el Edu, güey.
1: No, no, no, yo no puedo andar con tanto estilo.
0: Jalás, jalás, saca.
1: No, mira, el traer el pelo de chopo sí funciona.
3: Bravo.
0: No, el pelo lo trae como cuando le metes el primer cuchillazo a la Filadelfia.
1: No.
4: Pero sin sueño, saludotes, Mando Laruso y Cochininilla.
1: No, es que trae cortes
2: por abajo. Ya no hay paso viniendo de la carretera Matehuala hacia carretera Río Verde. Lo bueno que todavía alcancé a pasar porque yo voy al lado contrario. Vengo de trabajar, ya quiero descansar y estas personas no tienen nada que hacer.
1: Que si le ayudas a descansar.
0: Sí, ¿cómo no?
5: Lara, si no tienes rock, ponte la del Pipiripao. Saludos para el Pepón y el Memo.
0: ¿Cuál de rock?
1: Rock nacional con cubetazo de 150 baros. Sí, la neta, sí.
6: Larita, Larita, un saludo. Ya reportándonos desde la Avenida San.
0: Guácala, borra, es mi tía robando gasolina, mira.
1: Con cejas de vieja mendiga.
0: ¡Saludos al taller de la muerte, el Beto! Ponla de Pagarás para escucharla. ¡Yongi! ¡Yongi Yu-Gi-Oh!
7: Un cuchicata para mi carnal Martín. Ya anda bien malota del estómago, el vato.
0: ¡Anda cursiento!

0: Saludos a mi compadre, alias El Barril, que anda bien cachufas y crudo. Es cierto que cuando andas crudo, te pones bien cachufas.
1: Pues hay gente que sí, todo depende de lo que traiga uno. Es que a veces que, por ejemplo, hay gente que es agresiva.
0: Yo, por ejemplo, andando medio chiles, lo hago mejor.
1: Mira, ya llegaron los mensajes,
0: Es que, chicas, ya saben, denme a chupar.
1: ¡No!
0: Digo, para llegar entonado. Un torre.
1: Ya nada más les hace falta una mesa.
0: Un torre. Y es una foto donde el piso está con madre.
1: No.
0: Cuando ando crudo me pongo en celo, dice.
2: Vientre de viejo payaso.
3: Yo también cuando ando medio chuki, se me pone como brazo de sal.
0: Yo, es que no me ponen atención, yo dije, yo lo hago mejor todavía.
1: Ay,
0: sobre las caguamas con Doña Chupes.
4: Reduzca la velocidad en Puente Peñasco, accidente de moto. Están las dos personas bien, creo, y está ya una patrulla abanderando, viniendo de carretera verde hacia carretera Zacatecas.
1: Yo pensé que bien cachufas.
4: Reduzca la velocidad en Puente Peñasco.
0: Puente de Peñasco, ahí hay accidente, baje la velocidad. Salud para Manny Colombia. A ver, la gente que estaba pidiendo rock and roll.

0: Yo soy Team Sangre.
1: ¡Ay, güey!
2: ¡Jalás!
1: Si cruda sabe rica, imagínate asada. Y es bañada la vieja.
2: ¡No!

0: peñasco, ahí hay accidente.
1: Mario Ávila, ¿eso qué, Mario?
2: Te manda a ti mismo.
3: Porque esas dos son las que andaba bailando ayer en la Plaza de Morales. Asparillo, padre. Salgo estas dos rolas. Cualquiera de esas dos. Porque esas
1: dos. ¿Cuáles dos?
2: Chiquillo, chiquillo.
4: Así en burlista.
5: Armando, pon una de Lila, Armando. Vente a comer unas chuletitas, Armando.
1: Ándale. La chuleta que me quiero comer, no sé si quiera. ¡No!
6: Vientre de viejo payaso.
7: Lara, sí está la manifestación aquí en la entrada de la Virgen. Y hay mucha gente huevón aquí manifestándose, no sé por qué.
1: Pues porque tienen tiempo para manifestarse, por no. Eso.
8: De Caifanes, la negra Tomasa.
1: Ahorita te pongo la negra.
2: ¡No!
9: Por la lateral, por los ambos lados y los puentes. Reporte sobre el periférico. A la altura de la Virgen. Los puentes.
2: Hacen muchas comas.
1: Ahí está. Ese sí es rock and roll. ¡Let's Zeppelin! ¡Órale, deschónguense!
10: Junta, ¿dónde está el terror de Carranza? ¿Ya se aventó el grito o lo hicieron gritar?
1: ¡Ah!
11: Te imaginaba diferente.
1: Pon los gritos de Doña Chu, perdón. ¡Ya cerrada la carretera Matehuala en Cándido Navarro! ¡Está cerrado! Sergio Revoltoso nos reporta. ¡Loli, loli, loli! ¡Ya está el despapay arriba del puente también por... Que son basureros, dice.
2: Por los basureros.
1: Yo le entendí que son los basureros los que se están...
2: Bueno, es que ahí decía basura, por los basureros, ¿no?
1: Ponte algo de Salomón Robles. Ahorita les pongo. Saluda a Yael, Sofía y Luna, mis tres hermosos hijos. Yael, Sofía y Luna, bien bonitos.
2: ¡Mugre chiquillo!
1: De parte de José de Galvez.
2: No, José Galvez.
1: Vamos a ir a corte, ahorita regresamos. Larita, cuando ande crudo, parece máquina de coser. Michelo. El moradín.
12: Armando, ponte una del pipa y su perla del mar, Armando, y vente a comerme a mí.
2: De pipa.
1: Ya vámonos a corte, ahorita regresamos.
2: Ya volvemos.
1: Corriendo al súper por un Torre 5, Coca Light y agua mineral. ¿Qué quieres de botana, mi amor? Gaby, ahorita te escribo fuera del aire. Véngale a comprar a mariscos en privado de la hacienda. Dice la Tatis.
2: ¿Pero va a estar la Tatis?
1: ¿Va a estar atendiendo a ella o qué onda? ¿Ella sabe qué onda?
2: ¡No!
1: ¡Saludos a Sergio! ¡Regresamos!
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0: policía también en la feria.
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0: Oye, saludos Emilio, Paula y Santi de la dinastía Chatillos. A ver, tú dilo, ¿eh? ¿Qué chato?
1: Acá ando, aquí andamos dando el rol con mis hijos que los ando celebrando sus cumpleaños que se me juntaron todos.
0: Pero en este mes. No vayan a chocar contra la pared como la chatota.
2: ¡No!
1: No, los tengo así bien educados, ya, bien preparados.
0: ¡Sobres!
1: ¡Sobres, saludos!
0: ¡Saludos, ahí está el chato DJ!
3: Te imaginaba diferente.

0: Pitbull Junior, la de Soy de la Calle, ahí mi Larita.
1: ¡Ya la puse!
2: ¡Larita, Larita, Larita, Larita!
1: Te tardaste mucho.
3: No. Quietona, o la de Doña Juana Pata de Palo, cualquiera de esas dos.
1: Esa la puse ayer. Saludos hasta el Cerrito Santa María del Río Occidente, en la curva de Sánchez.

0: El de Peñasco, Peñasco arriba del puente de Peñasco. Motociclista, accidente.
1: Motociclista en el puente Peñasco accidentado. Ay, qué caray.
2: Ahora mucho accidente.
1: ¿Y eso qué? Que no, que está sola la ciudad.
2: Es que es el mes patrio.
1: Ay, unos guapangos, dice el Michelo.
3: Y ahora dile que yo soy tu amante.
1: Uno de los temerarios, ya andamos entonados. Oye, ¿vamos a tomar una cheve, no, Tato?
2: Sí, yo creo que es real.
1: Ahí en casa, pues, tomando la copa, ¿no?
2: Que le invité la copa.
1: Pues dijo mi amiga La Avena. Pues le invité la copa.
4: Ah. Ay, te ves bien pasiva.
1: Que así estuviera el eje 140, mira, solo. Ruby Re, una canción para mí, tú ya sabes cuál me gusta, un abrazo. Sí, pero la que te gusta no puedo decirla al aire.
2: No,

0: fue la de antes y después de la banda San Juan. Y para mí ninguna dedicatoria.
1: ¡Ay, los vidrios, eh!
0: Chatita.
2: ¿Qué onda?
0: A ti te voy a invitar la copa.
1: ¡Aplácate, loco!
3: Dedícame una, May.
0: No. Tenía tu messenger, pero ya no te encontré. ¿Te acuerdas cuando que mensajeaba? ¡Shh, hombre!
4: Vientre de viejo payaso.
5: Y de la noche son las cosas.
2: Ándale.
0: Es que ahorita te digo, ¿bajo qué seudónimo me encuentro? No.
6: Eres mi ídolo, mando. Ya, bloquea el huevo, por favor.
7: Lara, la porra te saluda.
0: No puede ser, ¿cuánto me aman?
8: Entonces me puedes poner la de Hoy nos amaremos de Joan Sebastián o la de El Cafetero.
0: Ya se oye grave el Felipomba.
2: Ya, es, ya se escucha.
0: Saludos al Kaiser, eres un enfermo, nos manda fotos de posiciones.
2: Del Kama Sutra.
0: Del que más se surta.
2: No, no.
5: Y de la noche son las cosas. Bien.
0: Mira, puertas corredizas.
2: Bien, bien fotogénicos.
9: ¡Fuchi! ¡Bácala!
0: Ah, mira, una japonesita.
1: Degenerado.
0: Para. ¡Guácala!
2: Para tomarla. Se andan derritiendo.
0: No, no, tranquila, mira, tranquila, es puro show.
2: Ándale.
7: Ya ponen la del chacarrón al Benja y al Maitín porque ya se les anda moviendo el tapete.

0: y buen danzón.
1: Antes de que se vayan, dedíquenme una y una, ¿no? Échenme los dos en la espalda.
2: Mando Laruso, colóquese un amor como el mío del grupo Flash.
3: Ay, los vidrios, ¿eh?
4: Saludos a Mateo, Matías, Andrés y Alexis. Vamos a los enanitos toreros. Ah, chivo, ¿dónde están?
5: Los enanitos toreros, ¿qué es eso?
6: Como la escena de Yacas. Sí. Se pelean y puros policías y
4: chiquitillos, ¿verdad?
5: Chiqui vencedor.
4: Basureros se pasan de lanza, están tapando entrar a la Virgen y me agarraron a pedradas.
5: Ah, no. Ay, manches.
4: Wey. Ya le quebraron el vidrio.
5: Ah, eso sí ya está muy mal.
4: El cabrerita ese se lo

0: Tato, ya concédeme la mano de tu señor padre. Lo demás yo solita lo agarro.
1: ¡Épale!
0: Esos del chacarrón fastidian igual que el imbécil del huevo.
2: Con su antes y después, de parte del huevo.
0: Del huevo mismo. Hay un despapay en periférico alrededor de la Virgen. Sí, ahí está ya la manifestación. En el lienzo del charro, Milara. ¿A poco no sabía? Hay espectáculo de enanitos toreros.
2: Ah, sí, que se ponen bárbaros.
0: Nubes de Caifanes, está imperrona. Pero ya puse esta. Amárranos.
3: Ponme la canción de Ayúdame de los dos de Tamaulipas, Palángela y Regina y la Carelli.
0: La Carelli.
2: Pura licenciada.
0: ¿Cómo se llama? Con ella cerramos, pero primero va. Va esto para ustedes.
3: Ponme la canción de Ayúdame de.

0: Bueno, espero que hayan quedado mal después de haberle escuchado.
1: ¡Siéntamelo!
2: Ande a bien pedos y bien miedos los que la pidieron los del chacarrón.
0: Los enanitos en el lienzo charro en la calzada de Guadalupe. Ah, no, en el lienzo. En el hermoso cariño, al parecer. Allá en la San Felipón. Vamos a cerrar con esa de los dos de Tamaulipas. A ver, vamos.
3: Ayúdame de los dos de Tamaulipas.
0: A ver, ponla a ver.
3: A ver.

0: que están encerrados, no sé muy bien el motivo, pero por ahí estaba diciendo la gente que se los tienen encerrados y golpeándolos, no sé. O sea, al parecer fue por los basureros, que están encerrados, no sé muy bien el motivo, pero por ahí está.
1: Aquí están golpeando a quién.
2: Más bien que creo que le lanzaron una piedra.
1: Y están lastimando carros, ¿eh?
2: Oye, no, ahí sí ya que intervenga la policía, no, no pueden estar haciendo eso tampoco.
1: Smooth de Carlos

0: ¿Pero esto qué, Luis Daniel? ¿Qué?
1: Ah, lo de los enanitos toreros.
0: Ah, ¿es a beneficio de qué? Niños, niñas y jóvenes del...
1: Con alguna discapacidad o condición.

0: Ya nos vamos, ya se nos acabó el tiempo. Caray, a ver, de por mí.
1: Lara, Manuelo, una protesta. Aquí parece el de los basureros. Están atacando a los vehículos particulares y camiones. No tenemos paso para ningún lado y estaban aventando conos y cosas para no dejar pasar en ambos sentidos del periférico, justamente en la entrada a la Virgen y la San Pedro. Ah.

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0: buena tarde, ya son las 5:09, estás en la mejor 90.9, aquí nomás.
1: Como un día que hacíamos un rito.
0: Sí, ¿cómo te la pasaste de fiesta el día de ayer? Espero que hayas festejado con tu familia, con tus amigos. Si te lanzaste al grito, a los grupos, si te chocó chambear, chiquitín, porque sí, a veces no siempre se puede festejar, esa es la realidad. Pero sea cual sea el caso, mándanos tu mensaje al 4445-801373. Mírenos, ¿qué rollo con el pollo? ¿Cómo estuvo?
2: Saludos, Vicky Goy. Yo pensé que estamos en la hora boquiteña. Saludos, querida, escucha.
0: Que no se pierda esa bonita costumbre, pelón. Que no se pierda la bonita costumbre.

0: Santísima Voladora. Esta canción se llama precisamente así, Exorcismo Tropical.
1: Ay, mira cómo
2: Cari, Cari, buenas tardes, excelente miércolitro, saludos a Janet, que dice el mugre chiquillo de Mauricio.
0: Al mugre chiquillo traviesillo, toda la familia del agrio.
3: Hola, Cari, Carile, como siempre aquí estamos a la escucha, la mejor 90.9, aquí nomás.
0: Semi Pacos.
4: Cari, Cari, ya reportándonos desde Pozos, como siempre la escucha de la Carimanía. Y ponte una cumbiecita para Machín, Carile, para motivarnos.
0: Villalobos, a Gaby Gaviota. Dice, ay, dice Gaby Gaviota, híjole, el día de hoy amaneció bien rica el agua. No, pues así ha de haber estado la fiesta ayer, muchachona. Así ha de estar la fiesta ayer. Pero qué bueno que festejamos.
5: Carimanía, Carimanía, buenas tardes, Cari, Cari, saludos. Saludos en cabina. Ponte algo de... Los Yeyes, el verde de tus ojos.
0: Ok, ok. Saluditos para Mario. Dice Cari, estamos aquí en el desastre que traen en la Virgen. Ya rodeamos muchísimo y todo está cerrado. Mándale saludos a mis hijos que ya están aquí bien aburridos, Javier y Dana. ¿Qué está pasando por allá por la Virgen, chiquitín? Pásenos el reporte. Para los que van manejando, los que van en el transporte. O algunos destinos, pues puedan saber qué es lo que está pasando y saber si tienen que tomar otro trayecto.
4: Cari, Cari, ¿cómo anda la mamacita? Oye, es Karina, Cari Manía. Oye, ¿puedes ponerme la cumbia del cafetero?
0: ¿Cafetero?
4: Okay. Asparillo, Asparillo, la cumbia del cafetero. Okay. O la cumbia de la tetona.
0: Chiquitines, ahí te va la quinta pista. Yo tenía una duda y yo quiero que tú me la digas. ¿Cómo se llamará el esposo de Yuridia?
1: En el nombre de la Santísima.
0: A Michelle dice, Cari, está de locos acá en la avenida San Pedro para entrar o salir de la Virgen. Ya están regresando y ya no hay paso ni por arriba de los puentes ni por laterales en ningún sentido. Dice, así que hay manifestación para que le apunten, muchachos, los que vayan para allá, para la Virgen. Ya por acá Michelle me informa que avenida San Pedro, pues el tráfico está a todo lo que da. Y también dice que pues el paso... Pues no hay paso, chiquitines, por ninguno de los dos lados, ni por las laterales, ni por avenida San Pedro. Así que, pues bueno, tómele precauciones, apúntele bien y cualquier informe se los estaremos haciendo saber a través de la mejor 90.9. Por lo pronto, chiquitín, vámonos con algo de Alejandro Sanz, ¿te parece bien?
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0: Esto se llama Yo Era Poesía y la canta también con Eden Muñoz.
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1: Cari, buenas tardes. Soy Javi Blanco. Te mando un saludo. Pues aquí andamos laborando, día festivo. Pues ya que ay, no, eso de ser pobre no deja nada bueno. Saludos, Cari. Espero me mandes un saludito. Cuídate, bye, bye.
2: Si va a haber dinero.
3: Está su culpa.
2: Así que bueno, aprovechenlo. Esto es El Fantasma y se llama El Culpable. Son las 5:34.

Cari, Cari, muy buenas tardes, chiquitina. Saluditos, fuerte abrazo. Desde los 400 laborales, reportándonos.

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1: Yo dije, producción, ¿por qué no? ¿Por qué no? Vamos a meter una pista más. Ay, órale, espérate, aplácate, loco, aplácate. Vamos a meter una pista más, chiquitín. Vamos a meter una pista más y te prometo, o bueno, no lo sé, puede ser que esta sea la última. O puede que no, eso no lo sé. Todo depende de qué le suceda a la producción. Si ya se le da la gana dejar las pistas hasta aquí, o si todavía el día de mañana nos va a dar pistas o qué rollo, eso yo no lo sé. Yo solo cumplo órdenes. Pero vámonos con la siguiente pista, chiquitín. Vámonos con la siguiente pista. Y es que me han dicho que tengo que poner un pedacito de esta rolita. Un pedacitillo, un pedacito.

Ándale bien. Son las 5:46. ¿Qué me das, producción? Vámonos con otra rolita. ¿Qué? Esta canción. Ah, cómo me gusta. Cómo me gusta esta rola. Por aquí ya se reporta el Quesitos. Y dice que hay mucho espapay en el periférico. Así que, chiquitines, vayan con mucha precaución. Y si llegan a la zona, denle despacio porque está complicado el tráfico de aquel lado.

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1: Cari, Cari, hay un despapalle en la Virgen, y más en la entrada, le tronaron los vidrios a un camión, porque están haciendo huelga lo de la basura, ahí para que tengan precaución, y hay mucho tráfico, mucho tráfico.

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El cuerpo de investigación de la mejor nos trae la mejor información y uno que otro dato inútil.

hablando de comida en estas fiestas patrias. Y es que regularmente tú sabes que los antojitos mexicanos siempre son los que son los protagonistas en las fiestas de la independencia. Y precisamente uno de los platillos más conocidos, más mexicanos y más solicitados en esta celebración es nada más y nada menos que el pozole. Pero a ver, ¿qué tanto hay de mito o de verdad que el pozole y la carne humana formaban parte de un ritual prehispánico? A ver, ¿qué tanto hay de eso? Porque sí, efectivamente, yo ayer comí pozole, chiquitín, es uno de los platillos más queridos de México, pero carga con una historia que muchas personas repiten como dato histórico, y es que mencionan que en la época prehispánica se preparaba con carne humana. Así es, chiquitín, mencionaban que con carne humana era como se preparaba este platillo, pero el problema es que eso no es del todo cierto, y la diferencia entre lo que sí ocurrió, lo que se viralizó, pues revela como dato algo que consumimos, ¿no? Y que viene desde nuestra historia. Pero a ver, ¿qué dice realmente la información que les traigo preparada el día de hoy? Porque bueno, resulta que sí, vámonos a la literatura, producción. Vámonos a la literatura porque nos dimos a la tarea de investigar. Ayer yo les mencionaba de una persona que nos ha proporcionado información a lo largo de este tiempo y precisamente que también la podemos encontrar en los libros. Se trata de Bernardino de Sahagún, chiquitín. Que bueno, además de que era un misionero franciscano, pues él también era etnógrafo, historiador, protoantropólogo y bueno, muchísimas cosas que era este señor. Y él se dedicó a documentar un guiso llamado tlacatlaoli, que era el maíz nixtamalizado. Lo preparaban con carne de un cautivo de guerra sacrificado durante la fiesta de Xipe-Totec, ¿ok? ¿Qué es esto? ¿Qué es esto y cómo está? Pues bueno, resulta que en la fiesta de Xipe-Totec se le dedicaba esta celebración porque era la deidad de la renovación y de la fertilidad. Y como precisaron algunos de los historiadores ya más actuales, ese guiso no era el pozole cotidiano, sino que era un acto ritual que tenía muchísima carga simbólica y que de hecho era reservado exclusivamente para la élite mexica. O sea que el tlacatlaoli no era comida como tal, o sea, era un sacramento violento, sí, hay que decirlo, sí formaba parte de eso. Y de hecho, hasta los españoles hace poquito nos lo criticaron también, desde ahí nos empezaron a sacar muchas cosas. No, pero es que ustedes sacrificaban personas y no sé qué. A ver, espérate, conoce nuestra historia primero y luego nos criticas. Resulta que esta carne del cautivo, pues no nutría el cuerpo, o sea, complementaba un ciclo que ellos le llamaban un ciclo cosmológico, donde el sacrificio devolvía toda esa entrega o toda esa energía directamente al universo. Y comerlo era un privilegio religioso, no era una práctica culinaria que realizaban todos los mexicas en aquel entonces. No, en eso sí hay que decirlo. Pero la diferencia entre ese acto y el pozole es, digamos que, pues los dos pues comparten como base el maíz, ¿no? O sea, el tlacatlaoli tenía como base el maíz, el pozole que nosotros comemos hoy en día también. Pero el mito del pozole con carne humana, pues tiene una, pues sí tiene lógica, porque conecta con la comida más popular de México, con su pasado más sangriento del Imperio Mexica. Pero acordemos que pues esta entrega que hacían los cautivos, pues era más que nada por el sacrificio. Y es el tipo de dato que se cuenta a veces cuando de pronto empezamos a contar de las cosas de la gastronomía de México y que se entrelazan con nuestros antepasados. O sea, al final de cuentas, todos estos rituales que mexicas que realizaban tenían una causa, tenían un porqué. No es nada más así que agarraban, sí, tráete a este cautivo y vamos a sacrificarlo. No, tampoco. O sea, obviamente tenían algunas bases en las que ellos decían, bueno, mira, a partir de aquí es como una persona pues pasa a entregar su energía al universo, la devuelve. ¿Ya estuvo en el planeta Tierra? Ok, vamos a devolver esta misma energía al universo. Y parte del problema es que todo esta historia se divulgó durante décadas, y al principio, pues bueno, como que no sabíamos con precisión por qué se hacía, ¿no? Ya cuando empezamos a investigar, cuando también algunos historiadores nos traen otra información y
ahí donde nos dicen, los sacrificios humanos mexicas sí existieron, sí fueron reales, pero no todo lo que ocurría en Tenochtitlán era pues una causa de un ritual de horror masivo. De hecho, la élite mexica también pues comían otras cosas, ¿no? Por ejemplo, los tamales vienen desde